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3: Yo me río mucho cada vez que veo a dos bilbaínos hablar, sobre todo cuando es temprano y se ven en un bar. Seguro que uno de los dos se llama Chema. Y siempre pasa igual.
4: Oye, Chema, ¿qué pasa? Y dice, joder, caña, jodiendo, ahí va la hostia. Y dice, no jodas, y de joder... Oye, si dirías que no joden, pero es que joden, joder. Oye, es que me levanto esta mañana y ya me andan jodiendo. No jodas, joder, ya te os quedando jodido, joder. Oye, si dirías que no joden, pero es que joden, joder.
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3: Si cuando dos personas realizan el acto sexual se dice que han consumado, siendo una sola, ¿se podría decir que es consumado?
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0: 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No, no pido perdón.
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negaría el santo sacramento en el mismo momento que ella me lo mande. Y eso que yo, para no agobiar con flores a María, para no asediarla con mi antología de sábana fría y alcoba vacía,

0: esas dos amigas que se encuentran, y una de ellas era muy fea, muy fea, muy, vamos, fiaros si es fea, que cuando nació los padres la acariciaban con una rama. Pasan por debajo de esos andamios, que esos andamios donde los albañiles son esos piropos tan dulces, y pasan las dos, esa morena fea con una morena muy guapa, y salta un albañil y dice, morena, toma el paquete que trabaja un CEU. Y salta la fea, ha sido a mí. Y dice la guapa, perdona, ha sido a mí. Y la fea, no, que ha sido a mí, que ha sido a mí. Y dice la fea, mira, estate calladita, vamos a averiguarlo. Tú vas a tirar por la calle de arriba que están de obra. Y yo voy a tirar por la calle de abajo que están de obra también. Y cuando lleguemos las dos a la punta al polideportivo, a ver qué te han dicho a ti y a ver qué me han dicho a mí. Efectivamente, niño, guapa por arriba, la fea por debajo. Y cuando llegan a la punta, dice la morena, ¿qué te han dicho? Dice la guapa, ay, me han echado un piropo que en mi vida. Y pues mira, me han dicho que tengo cara de virgen. Y dice la fea, pues casi igual que a mí. A mí me han dicho, la virgen, ¿qué cara tiene?
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0: Pero tenemos también al letero que se compró el tarbo y se fue a probarlo a la pista. Y de ahí va con el loco. ¡Uy, maravilla, niño! Voy a 150 y esto ni se cosca. ¡Qué alegría de coche me he comprado! Hay que ver que vamos, que no se nos... Y la tapicería. ¡Uy, terciopelo acrílico! ¡Qué alegría! ¡Uy, uy! ¿Y el techo? No tiene huevito el techo. ¡Uy, esto es! Yo creo que es para que suene mejor. Bueno, y yo le espero retrovisor, y echó mano al espero retrovisor, y se vio venir un 600 amarillo, y nace el 600. Y lo pasó, y dice, ojo, oh, ¿no? Vaya corte, ¿no? Vaya cómo va a pasar 600, ¿no? Vaya mierda de coche, ¿no? Me he comprado yo. Y dice, pues yo lo voy a ligar. Y le pisó al acelerador, y pasó al 600, 180. Decía, esto es un 600 preparadillo de esto, pero vamos, no. Maravilla, niño, 180 y ni se nota. Y yo le espero el retrovisor que tiene, y otra vez se me venía al 600. Y lo pasa y dice, cago en la leche, que me amó el coche, que me ha pasado un 600. Esto que engaña, esto, por eso no se mueve, si le hace 60 un 600. Total, que se encontró al 600 pegado en el arcén, echando humo, y se va para él y dice, ¿qué? ¿Qué maillo, no? Y le dice al 600, que va, que no le entra la segunda ni para Dios, niño.
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3: 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Se abre el telón y aparece un calvo peinándose. Se cierra el telón. ¿Cómo se llama la obra? Misión Imposible.
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en un pueblo de la Sierra de Huerva, ¿sabes? Uno de la harta de bruto, iba andando por la calle con una borrega amarrada a una cuerda. Y se ve, venía un amigo de frente y le dice al amigo: compadre, ¿dónde va con la borregona? Dice: ahí vamos a comérnosla. Dice: ¿y cuánto soy? Dice: la borrega yo.

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0: ¿Saben aquel que dice que es un tío que va a examinarse para hacer de guardagujas en un paso a nivel? En eso que le dice el profesor, digo, vamos a ver, digo, la primera pregunta. ¿De usted se entera que dos trenes salen en dirección opuesta uno del otro por la misma vía? Tiene que evitar el choque, ¿cómo lo haría? No, le digo, fácil. Digo, inmediatamente llamaría por teléfono a ambas estaciones. Digo, no hay teléfono. Digo, coño. Saldría con un trapo rojo, haría señales de no hay trapo rojo. Yo haría una hoguera en medio de la vía. Yo llovió, está todo mojado. Yo, pues mire, yo avisaría a Catalina, ¿sabe? Dime quién es Catalina, digo, mi mujer. ¿Y qué sacaría con esto? De hombre, de al menos que vea el choque, ¿no?
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1: ¿Eh? Pero el problema ahora no lo tenemos, pero tenemos que mirar los problemas con visión de futuro. ¿Qué pasará dentro de 3 generaciones? ¿Eh? ¿Cómo se llamarán las yayas? La yaya Jenny, la yaya Vane, la yaya Lore y lo que es peor, el yayo Jonathan, el yayo Rubén, niño, vete a jugar a casa del yayo Kevin. ¡No! ¡Que me roba! ¡Cuidado!
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0: Dice el capitán de un barco, ¡suban las velas! 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

0: Hola, buenas noches. Soy Manuel Ruiz de Lopera, accionista de la mayoritaria de Real Betis Balompié. Y el dueño de la Enquelina, la que paga las deudas y firma los avales. Resulta que un chico de Torrejón de Ardor llega a su casa un mediodía sin ánimo de comer y sin apetito. El padre lo mira muy serio. El chico llevaba 2 meses haciendo el servicio militar. Y le dice, niño, tan malamente se están los paracas que vienes desganado, que no duermes apenas, que te pasas las noches en vela y que encima no comes. Hombre, papá, son unas experiencias muy duras. Hay un capitán allí que es muy severo. Y el hombre, cuando estamos a 2000 pies en el helicóptero y está todo el mundo con la mochila para zartar, me ve la cara de miedo. Y esta mañana, ¿qué te cree que me ha dicho, hombre? Cuéntame, mi hermano. O sarta ahora mismo o te violo. Y el padre le dice, ¿y sartate? Hombre, papá, al principio un poquito.
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1: Saben aquel que dice que van a poner en subasta la construcción del túnel que enlazará Francia con Inglaterra por debajo del Canal de la Mancha? Se presentan varios presupuestos de 1.000 millones, 3.000 millones. En eso que aparecen dos tíos con la boina calada hasta los ojos, con un pico y una pala en el hombro, con un presupuesto de 150.000 pesetas. Oiga, digo, ¿pero ustedes dónde van a sin por la vida? Digo, verá usted, digo, es que nosotros trabajamos por nuestra cuenta, ¿sabe? Digo, entonces uno empieza por un lado, el otro empieza por el otro. Y cuando nos encontramos, pues ya está el túnel hecho. Digo, vale, digo, pero ¿y si no se encuentran? Digo, hombre, digo, mejor para ustedes, con el mismo precio dos túneles, hombre.
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0: Es un director de empresa que ya está mosca. Tiene un trabajador que cada mañana a las 11 se larga de ahí y no aparece hasta las 2 de mediodía. Y así durante 6 meses, hasta que el tío se le hincha las narices y alquila un detective. Mira, este trabajador se me larga a las 11 de la mañana y no me aparece hasta las 2 de mediodía. A ver qué hace, sígalo y ya me dirá algo. El detective, como bien le pagan, hace su trabajo y al cabo de una semana vuelve para allí y dice, mire, dice, ya tengo claro lo que hace este hombre, ¿eh? ¿Ah, sí? Ostras, por favor, explíqueme porque ya estoy negro, este hombre no me es productivo. Dice, sí, hombre, sí, mire, este hombre a las 11 de la mañana se va de la oficina. Coge su coche, se va a su casa, se tira a su mujer, se fuma uno de sus puros y luego se vuelve a la oficina. Hombre, menos mal, por favor, me podría haber dicho antes esto. El hombre me podría haber dicho que tenía necesidades o que quieren tener un niño. Y el detective se queda así un poco mosca y dice, vamos a ver, me parece que usted no me entiende muy bien, voy a tutearlo. Coge tu coche, se va a tu casa, se va a tu mujer.
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0: Ya he sabido de todos la fama que tienen en el País Vasco de comer mucho. Y es verdad, o sea, se comen lo que sea. Además, es obsesión la comida. Que me parece muy bien, por otra parte, porque, oye, cuando uno come, se va el hambre, es curioso, ¿eh? Pero pasa esto. Allí lo que pasa es que comen mucho. Como dato curioso, por ejemplo, otro día se ven dos vascos y le dicen a otro, oye, joder, el otro día lo hemos pasado de la hostia. Dice, ¿qué habéis hecho? Dice, me acabo, tal, 100 corderos nos hemos comido entre 14. Dice, ¿100 corderos? Y dice, sí, joder, estaban de la hostia, buenos, ¿eh? Oís, más buenos que la hostia. Y 6 pellejos de vino, ya sabes, grandes, ¿eh? Pero bueno, bueno, ojo. Lo hemos pasado de la hostia. Dice, oye, ¿y con las cabezas que hicisteis? Dice, joder, ¿qué íbamos a hacer? ¿Sopa de mariscos?
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1: A ver, soy experto en hostias a mano abierta, porque mi madre me dio tantas que las gitanas, en vez de leer la mano a mi madre, me leían a mí el moflete. O sea,

0: te lo juro. Hubo una temporada que podías leer en mi carrillo el grabado del anillo de mi madre, ¿sabes? Merce y Gildo, 29/8/72. Y lo tiene grabado por dentro de la alianza, primo. O sea, es mira cómo me daban. ¡Qué tortazos me ha dado! A mí mi madre me cruzaba la cara y la carretera de la misma. ¡Pam! ¡Ala! Yo solo la podía decir, dame en verde, dame en verde. Bien.
1: Sí, señor. Sin pintura, nada que tirar, ¿sabes? Las, es increíble.
0: Las madres dan mejor que los padres porque no tienen que medir la fuerza. Te dan con toda su fuerza. Tu padre sabe que te puede matar y mide su fuerza y redondea para abajo, ¿vale? Y encima tu madre le dice con toda la jeta, ¡Manolo, que le matas! ¡Me matas tú! Joder, a ver, las hostias a mano abierta siempre son impares. Te lo juro, siempre. Si tu novia te da dos, no te relajes, falta otra. Pero te lo digo, no se sabe cuándo te la dará, ¿vale? Pero falta otra. No te relajes, que no prescribe. No, no, no, eso puede estar ahí. De repente un día nos ha pasado que llega tu novia sin motivo, ¡pa! Busca en tu pasado. Ese día que no bajaste la tapa de mear, pues esa, ay, te la acabas tira de llevar, ¿sabes? Qué obsesión tienen con que mees y bajes la tapa, ¿verdad? ¿Sabes? Claro. Yo cuando me entro dos coches, subo el capó y le bajo, ¿sabes? Para que no me ríe.
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0: Uno que llega al médico, dice, muy buena, bueno, dice, mire usted, que me duele mucho la garganta. Dice, pasa usted a esa habitación y se desnuda. Dice, vamos a ver, no me ha entendido usted. Me duele como la amígdala, la garganta, me duele aquí, al tragar, me duele mucho. Dice, pasa usted a esa habitación, le estoy diciendo, y se desnuda. El tío dice, que pase usted a la habitación y se desnude. Y entró para adentro y había un tío en pelota ahí en la esquina, así. Dice, oye, perdona, este está loco, ¿no? El médico este le dijo yo que me dolía la garganta y me ha dicho que me dice, a mí me lo va a decir que yo he venido a traerle una carta.
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0: También recuerdo mi primer día de imaginaria, que para que no sepa lo que hace imaginaria en la mili, hace el tonto despierto mientras que todo el mundo duerme. A mí me tocaba a las 7 de la mañana, pero a las 4 empezó el teléfono, rin, rin, rin, rin, no había politono, rin, rin, rin, rin. Digo, yo lo voy a coger. Sí, soy el comandante, dígale usted.
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2: Se sube el telón y se ve a Arbori tirando un córner con efecto. ¿Cómo se llama la película? El efecto mariposa.
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0: La chavala de 25 años que se monta en el autobús y el autobús lleno y se va ella para un señor que hay allí y dice, perdone, ¿le importa dejarme el asiento que estoy embarazada? Y el señor le mira la barriga y dice, ¿embarazada de cuánto tiempo? Dice, de media hora, pero es que todavía me tiemblan las piernas.
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0: Muy buenas noches. Cuando son 10 minutos los que pasan de la medianoche, una hora menos, en la comunidad canaria, por activa o por pasiva, don José María García dedica este chiste a todos los abrazafarolas, robaperas, rebañagaitas y lametraserillos que le han hecho la vida imposible. A las 5 de la mañana llama un tío a casa del médico y le dice: doctor, no puedo dormir porque padezco insomnio. Y le dice el doctor: ¿y qué te has propuesto, pedazo de mamón? ¿Propagar la epidemia?
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3: Hola, buenas tardes. Soy Jaime Hosto. Dice que fue Carmele Marchante a un supermercado y compró una pastilla de jabón, un cepillo de dientes, una barra de pan, una Coca-Cola, una pizza congelada, y cuando llega a la caja le dice el cajero: usted es soltera, ¿no? Y dice la Carmele: ¿qué pasa? ¿Qué me lo dice? ¿Por los productos que he comprado? Dice: no, por lo fea que eres, sabandija, piltrafa humana, engendro de mono, carroñera.
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0: No molaría alarmas que ayuden a detener a los ladrones, ¿eh? Sí, que en vez de sonar fiu fiu, salte un documental de la 2 a los 30 segundos, se han quedado dormidos y la policía no sabe si detenerles o arroparles. Y el sistema que más me gusta es que cuando el ladrón se acerca a la tele de plasma para robártela, se encienda la tele y salga callejeros, ¿no? El ladrón se sienta a ver si sale él y le detiene.
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0: un puticlub que estaba junto a un convento y la monja estaba al tanto de quién entraba, quién salía, uy, uy, este, ay, ay, este. Y siempre había un señor todos los días, matemático. Cuando salía del puticlub, paraba ahí junto al convento y hacía... Y se piraba y dice, este hombre se está perdiendo. Un hombre religioso, con actitudes, le ves todos los días, es antiguo al pasar por aquí, y todos los días entra en este lupanar, a hacer camboya allí, no había que reconducirle, y todos los días matemático, el tío allí, pim, pam, y un día baja a la superior y dice, ya no aguanto más. Va a dejar la basura y la ve allí, justo en ese momento el tío, pim, pam, pim, pam. Dice, mire, perdone que me meta en su vida, pero todos los días veremos, viene a este antro de perdición, usted se está perdiendo aquí espiritualmente, y vemos que usted tiene un residuo bueno, porque usted todos los días es antiguo al pasar por aquí, y dice, no, si no me es antiguo. Y dice, fíjese lo que hago, digo, vamos a pensar, tengo los calzoncillos, tengo la cartera, tengo el móvil, pues para casa, toma por saco. ¡Hasta luego!
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4: Un borracho conduciendo por medio de la carretera y de repente ve allí la lucecita de la Guardia Civil, y un Guardia Civil con su lucecita y haciendo para arriba y para abajo, para arriba y para abajo. Total, que se para el tío todo asustadito, perdido el borracho, y viene el Guardia Civil y le dice: ¿me da su permiso para conducir? Y dice el borracho: joder, güey, asusto que me ha dado. Coño, tiene mi permiso para hacer lo que te salgan los cojones. Dice el otro: no, no, que me dé su carnet de conducir. Si se lo di a tu compañero hace 2 meses, ya me lo habéis perdido, tío. Se va a ver, ¿usted bebe? Dice: ¿va a invitar? Dice: que si toma droga. Y dice: venga, vamos a echarlo. Dice: haga usted el favor, hombre, deme su carnet de conducir, que yo no lo tengo, tío. Mira, toma el carnet de identidad. Lo coge, mira y dice: pero esto está caducado, se te lo va a comer. Dice: no, venga, hombre, haga usted el favor, deme usted todos los papeles. Y dice: un momentito. Y los papeles del coche hace así el borracho y le da 50 euros. Toma, mi arma. El guardia civil hace así, lo ve y dice: yo me lo voy a quedar. Se lo queda y dice: venga, sigue usted para adelante. Quillo, al minuto, otro guardia civil allí parándolo con la lucecita. Vuelve a parar el borracho y dice: sé un momentito, que yo ya me sé esto perfectamente. Coge los papeles del coche, le mete 50 euros y dice: tengo usted, sin la gente. Eso sin el poli, el guardia civil lo coge, pum, se guarda los 50 euros. Venga, puede usted continuar. Quillo, a los 10 metros, otra vez, pum, otra vez otro policía, otro guardia civil allí parándolo. El tío, otra vez la misma jugada, saca los papeles del coche, otros 50 euros. Se toma, mi arma, 50 euros, ¿vale? Venga, puede usted continuar. Quillo, pero nada, tres metros más para adelante, otra vez. Y le dice el guardia civil: se llama, a ver, si me da usted 200 euros, le digo cómo salir de la rotonda.
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Carla Bruni, después de casarse, va a hacerse una revisión a su ginecólogo particular, el señor René de la Compresse. Llega Carla, doctor, vengo a hacerme una revisión. Sí, Carla, muy bien. Le hacen análisis de orina, de sangre, y le dice el ginecólogo, Carla, váyase al palacio, al Elíseo, y yo cuando tenga las pruebas le llamo por el móvil. Se va la tía, y a las 2 horas la llama, Carla, Bruni, sí. Ah, doctor, dígame, Carla, ya tengo todo el resultado, y tengo que darle una noticia mala y otra buena. Dice Carla, doctor, primero deme la mala. Dice, la mala que tiene usted hongos, la buena que son comestibles.

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0: Se reúnen en Madrid los mejores cirujanos del mundo para ver qué tiempo se echa en cada país en las operaciones de cirugía, porque hay que cortar un poquito debido a la crisis. Entonces el americano se levanta y dice: en Estados Unidos una operación de riñón 1 hora y 10 minutos. Y dice el cirujano cubano: en Cuba la misma operación 10 minutos. Se levanta el francés: en Francia una operación de pulmón, yo creo que 1 hora, 1 hora y media. Y dice el cubano: en Cuba la misma operación 15 minutos. Dice el argentino:
1: bueno, en Argentina una operación de media, yo creo que unos 3 minutos. O sea, ponemos 10 pacientes sentados, uno detrás de otro, y en media hora operamos a 10 enfermos de amígdalas.
0: Y dice el cubano: bueno, en Cuba una operación de amígdalas entre 8 y 9 horas. Y dice el argentino:
1: es mucho tiempo, ¿por qué se tarda tanto en las amígdalas?
0: Dice el cubano: bueno, es que el problema es que en Cuba, como nadie puede abrir la boca, le sacamos las amígdalas por el culo.
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2: Dice, entonces, doctor, ¿qué es lo que tengo? Dice, diarrea. Dice, ¿y con eso me puedo bañar? Dice, hombre, si es capaz de llenar la bañera, vamos.
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0: golpean a la puerta de la casa de Pablo Remalas. Pablo Remalas abre la puerta y el señor le pregunta:
1: Disculpe, señor, ¿su iPhone 10 tiene linterna?
2: Sí, señor, sí.
1: Qué bueno, porque vengo a cortarle la luz.
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1: Tres gantes van a asaltar un banco con un elefante. ¿No es cosa más rara esa? Muy original. Van a asaltar al banco con un elefante, los tres gantes. Y asaltan al banco. La gente impresionada por los gantes y el elefante. Donde dieron todo el dinero, ellos agarran todo aquel dinero y salen. Pero en el momento en que salen, llega la policía. Y se forma un tiroteo tremendo y salen corriendo los tres gantes y el elefante. Pero a dos cuadras del banco, el elefante cae muerto. El elefante cae muerto por los tiros. Y los tres gantes, en lugar de seguir corriendo, se detienen ahí, se quedan al lado del elefante y llorando. Y se acerca uno de los policías y dice, pero ¿y esto qué cosa es, chico? Llorando por un elefante. Y dice, el gante, usted no sabe el trabajo que nos costó meterle la media en la cabeza.
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0: Bueno, pues se baja el telón y se ven dos niñas. Y una diciéndole a la otra: tía, que yo quiero ir, tía, que yo quiero verla. Tío, yo, tía, tía, que yo quiero ir, tía, que yo quiero verla. ¿A que no sabéis cómo se llama la película? Bella y la Bestia.
1: Él no sabe con los papalbas. Demos un tintito. Otro tintito. Otro tintito. Demos otro tintito. Otro tintito. Lleva de 15 tintos. Demos otro tintito. Empieza a notar. Va a boxear solo. Se lleva media hora boxeando. Demos otro tintito. Y venga a boxear, nota, con la pared, con el aire. Y al camarero mosqueado dice: oiga, hombre, vaya usted ya que va a llegar tarde al combate. Dice: no, no, si el combate no llega todavía, hasta que no te pague.
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0: Y la mujer que estaba con el querido en la cama y lo propio, ¿no? A la puerta. Mi marido. Dice, ¿y ahora qué hago? Dice, mira, ponte ahí a cuatro patas, pero quieto y ni te muevas, ¿eh? Y el marido que venía a darse un viaje de trabajar de una semana por ahí, venía con una ganas de trincar a la mujer. Sería, vamos a acostarnos, dice, uy, a mí me duele la cabeza, yo estoy fatal, yo no, yo de verdad que no. Venga, ya, niña, coño, llevo una semana por ahí, estoy como loco. Dice, que no, niño, que no tengo ganas, dice. Niña, ¿y eso qué es? Dice, uy, es un robo que he comprado. Oh. El robo es... Hace de comer, limpia, friega. Bueno, yo qué sé lo que hace el robot. Dice, por niña, es idéntico a una persona. Dice, yo voy a intentar de darle por detrás, ya que tú no tienes ganas. Mira al otro que los, nada más que lo escucha, hace con el culo. ¡Ay! Y mete fuerza y lo cierra. Y aquello que no entraba, dice, mira, corre, ve a la caja de herramientas. Y me trae la broca esa eléctrica. Pero la de la número 56. Y nada más que escuché el caso, la broca del número 56 vuelve la cabeza, dice, inténtelo de nuevo.
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0: viajaremos a través del espacio, también lo haremos a través del tiempo. Más concretamente al pasado. Sus oídos humanos reconocerán melodías que le acompañaron en algún momento de sus vidas. Disfruten del viaje. Bendito sea el poder de Dios. ¿A quién se le ocurre tirarse un pedo en una cabina presurizada? Vaya tela.
1: Disfruten del viaje.

0: ¿Qué tal? Bienvenidos, bienvenidas. Aquí comienza Estratosferia, un programa de misterio diferente. Yo soy Curro Tembleque, el niño de la fila.
1: Y yo soy Débora 3001, su asistente personal de inteligencia artificial.
0: Y ambos os invitamos a pasar los próximos 60 minutos terrestres en la nave Estratosferia. Viajaremos no solo a través del espacio, también lo haremos a través del tiempo, ya lo sabéis. Siempre damos unas marchas atrás en los años para recordar las series que veíamos al salir del cole, ¿te acuerdas? Los dibujos animados, las películas, las canciones de nuestra época. ¡Madre mía, qué recuerdos! ¿Tú también eres un baby boomer? Pues entonces te falta ya poco para la jubilación, colega. En fin, ¿qué le vamos a hacer? Así es la vida. Bueno, también viajaremos rumbo al misterio, porque la nave Estratosferia pone siempre en rumbo al misterio. ¿Y esta vez de qué vamos a hablar, Débora?
1: Hoy vamos a hablar del doctor John Edward Mack.
0: Efectivamente, del psiquiatra John Edward Mack.
1: John Edward Mack, nacido el 4 de octubre de 1929, fallecido el 27 de septiembre de 2004, fue un psiquiatra estadounidense, escritor y profesor de la Escuela de Medicina de Harvard. Fue premio Pulitzer en la categoría de biografía, un destacado investigador y escritor sobre experiencias de abducción y un defensor de la eliminación de las armas nucleares.
0: Vale, vale, pero no lo cuentes todo, chiquilla. Si lo dices ya todo, hombre, espérate, espérate. Ya sabemos que tú tienes una superinteligencia ahí que abarca... ¡Madre mía lo que abarca esta mujer! Tranquila, tranquila, no te preocupes. Ya hablaremos largo y tendido de John Edward Mack. Me apetece mucho hablar de John Edward Mack, el psiquiatra que escuchó a los abducidos. Un hombre fantástico, lo admiro muchísimo. Tengo un libro suyo, Passport to the Cosmos. A lo mejor tú también lo has leído, ¿verdad? Seguramente. Y si no, no te preocupes, porque vamos a hablar largo y tendido de este gran personaje. Pero bueno, también vamos a bailar, ¿verdad, Débora? Vamos a poner buena música, como hacemos siempre. Hazme una selección de esas que tú ya sabes.
1: Ahora mismo, Curro.
0: Vamos a empezar. ¿Qué me traes aquí? ¡Ah, muy bien! Duck. ¿Cómo que Duck? Duck es pato, no. Daft Punk featuring Pharrell Williams. Get lucky. Tener suerte, hay que tener mucha suerte en esta vida, porque como no tengas suerte, hay que ser bueno y buena, pero además hay que tener un poquillo de suerte. Get lucky, Daft Punk featuring, se dice así, ¿no, bonita?
2: Daft Punk featuring Pharrell Williams.
0: Ah, vale, gracias. Pharrell Williams, año 2013.

0: programando parámetros de viaje a través del tiempo en la nave estratosferia. Retrocederemos varias décadas en 3, 2, 1.
1: Le dice una mujer a su marido, digo, cariño, digo, mañana es nuestro aniversario y voy a matar un pollo. Digo, ¿y qué culpa tiene el pollo? Digo, mata a tu primo, que es el que nos presentó, coño.
2: Reprogramando parámetros de viaje a través del tiempo de la nave estratosferia. Volvemos a la época actual. ¡Joder, qué susto!
3: Venga, ya están moviendo el culo de aquí. Tengo que limpiar.
2: Vaya hombre, se me había olvidado presentaros a Consuelo. Consuelo es... ¿cómo diría yo? Consuelo es...
0: Consuelo es la PLCP de la nave estratosferia.
2: ¿La PLCP?
0: Personal de limpieza, costura y plancha.
3: Mira qué forma más sutil de llamarme, chacha, tiene la Robocop. Estoy hasta el moño de limpiar los perdigones de saliva que dejan en la pantalla del ordenador. Hay algunos que se incrustan, y no hay manera. Bendito sea el poder de Dios. Y el suelo, hay que ver cómo está el suelo, y eso que lo friego todos los días. Voy a tener que poner periódicos. ¿Qué ganas tengo de cogerme las vacaciones y mandarlos a todos a tomar por c***?
2: Bueno, Consuelo, ¿podemos seguir con el programa de radio o no?
3: Programa de radio dice, yo me parto. Usted no tiene ni idea de hacer un programa de radio. Tengo una sobrina de 5 años, que es influencer, que tiene más seguidores que usted.
2: Lo que tiene uno que aguantar. Hoy íbamos a hablar del Dr. John Edward Mack. Y vamos a hablar del Dr. Edward Mack. ¿Vale, Consuelo?
3: Por mí como si quiere hablar de su tía Frasquita, la del pueblo.
2: John Mack, el psiquiatra de Harvard, que se puso un traje de neopreno bien ajustadito y buceó en la ufología. El doctor Mack, el prestigioso profesor de psiquiatría que demostró al mundo que los casos de abducciones extraterrestres son reales y que la ciencia ha pasado a ser casi una religión al negar los fenómenos que no puede explicar. Esta es la historia de John Edward Mack, 1929-2004. Un profesor de psiquiatría de la Universidad de Harvard, considerado como uno de los más eminentes de Estados Unidos y quizás del mundo. En 1977 se le otorgó el premio Pulitzer por su publicación bibliográfica del oficial británico Thomas Edward Lawrence, más conocido como Lawrence de Arabia. Un príncipe de nuestro desorden fue el título de su ensayo. Nada hacía presagiar que durante su brillante carrera incursionaría en un tema polémico que le ocasionó el rechazo de gran parte de la comunidad científica. A principios de la década de los 90, empezó a encontrar ciertos patrones en sus pacientes que afirmaban haber sido abducidos por extraterrestres. Al relacionar los casos, se fue convenciendo de la veracidad de los testimonios e inició una extensa investigación que duró más de una década, estudiando los casos de 200 hombres y mujeres que aseguraban haber sido secuestrados por seres que no eran de este mundo. ¿Pero usted cree, Consuelo, que yo puedo hacer un programa de radio mientras usted está pasando continuamente delante mía con su pulverizador, su bayeta y su mocho?
3: Eso tiene fácil solución, cariño. Yo le paso mi pulverizador, mi bayeta y mi mocho y usted me pasa su micrófono.
2: ¿Me está insinuando que usted es capaz de hacer un programa de radio?
3: Con los ojos cerrados. Encanto. Para empezar, tengo la voz más bonita y sexy que usted. Sepa que en mi país trabajé durante 5 años en un teléfono erótico bilingüe.
2: ¿Bilingüe? Déjelo. No entremos en detalles. ¿Sabe qué? Paso. Me quedo con mi micrófono.
3: ¿Sabe qué? Lo que pasa es que usted no tiene ni puñetera idea de escurrir una fregona.
2: ¿Que no tengo ni puñetera idea de escurrir una fregona?
3: Y no solo eso. Bellezón, hay otra cosa que no tiene. Usted no tiene cojones.
2: ¿Que no tengo cojones? ¿Que yo no tengo cojones?
4: Deme todo su maldito equipo de limpieza. Le voy a enseñar cómo se hacía un zafarrancho de limpieza en la mili. Hombre, ya.
3: No olvide escurrir bien la fregona. Ay, culito respingón. Por ahí se ha dejado unos claros, lo estoy viendo desde aquí. En vez de decir tantas gilipolleces de alienígenas, más le valdría que pusiera música de la buena. Usted aburre hasta las ovejas.
4: Uf, hay que ver cómo está esto de sucio. Uf, pues no estoy empezando a sudar y todo. ¡Bendito sea el poder de Dios!
3: Viajamos al año 2000. Ese año el dúo francés, Mojo, lanza su tema, Lady Hear Me Tonight. A bailar todo el mundo. Menos el del mocho.

0: Estás de suerte. Nos quedan 7 plazas libres de la nave Estratosferia. Pero tenéis que venir antes de las 7.
1: ¿Cómo se llamaba aquella película del oeste en la que salía Yul Brynner?
0: ¿Se refiere a los 7 magníficos?
1: Sí, esa.
0: Demasiados 7 es ya, ¿no?
1: Podría ser peor, se lo aseguro.
2: Estaba tomándose una cervecita en un bar,
3: sí.
2: Y estaba muy serio, estaba muy agobiado. Y llegó un amigo suyo, Paco, ¿qué te pasa, picha? Tiene mala cara, que aquí tomándose la cerveza, pero como si no estuviera. Nada, tío, que me persigue el 7, tío. El 7 me persigue. ¿Que te persigue el 7? ¿Eso cómo es? Y dice, mira, te lo voy a contar. La matrícula de mi coche es 7777. Mi DNI, 777777777. Nací el 7 del 7 del 77. Somos 7 hermanos. Me casé con mi mujer a los 7 años de novio. Vivo en el bloque 7, en el portal 7, en la 7ª planta. Me levanto todos los días a las 7 para trabajar, ¿eh? Salgo a las 7 de la tarde. Y el año pasado me encontré al de los cupones y le dije, dame el resto de cupones que te queda. Y le quedaban a este hombre 7 cupones del 77. ¿Y sabe qué? Que me tocaron 7 millones de euros. Me compré una parcela preciosa con 7.000 metros, un chalet con 700 metros construidos y una piscina de 7x7. Y hace poco llegó uno que dijo que me la quería comprar y la he vendido a los 7 meses justo y le he sacado 7 veces más de lo que me costó. Y me dijo, eso es que esto... Y el otro dice, yo... No vea, ¿no? Dice, hombre, eso es que estoy en Rusia, ¿no? Eso es que estoy en Rusia, ¿no? ¿Te creerás tú que estoy en Rusia, ¿no? Pues no, como que no, ¿eh? Pues mira, pues me fui a las carreras de caballo al hipódromo y aposté todo el dinero que tenía al caballo número 7. Dice, y ganó el 7, ¿no? Y dice, ¿qué va? Quedó el 7º, lío.

0: Te recuerdo que estás en Estratosferia, el único programa de misterio con denominación de origen. Yo soy Curro Tembleque, el niño de la tila.
1: Y yo soy Consuelo González, la nueva locutora.
0: Oye, Consuelo, si tú estás aquí, entonces ¿quién está limpiando la nave?
1: La Robocop. Como no es humana, no va a tener agujetas.
0: Ah, Débora 3001. Bueno, pues nada. En el programa de hoy estamos hablando del doctor John Edward Mack, el psiquiatra que escuchó a los abducidos.
1: Y yo incluso añadiría una cosa más.
0: ¿El qué?
1: No por mucho tempranar, amaneces más mendrugo. Es una frase que me decía mi abuelita. Esa y esta otra que dice, cuanto más te agachas más se te ve el culo.
0: Ay, en fin. John Edward Mack tuvo su primer contacto con el fenómeno de las abducciones extraterrestres en 1989, cuando era profesor de psiquiatría de la Universidad de Harvard y llevaba más de 40 años ejerciendo. En esa época se enteró que un escultor llamado Bud Hopkins, 1931-2011, había estado investigando casos de abducción por más de una década, lo que lo convertía en una voz autorizada en el tema. En 1994 publicó el libro Secuestro, encuentros humanos con alienígenas, lo que motivó duras críticas entre sus colegas académicos. Su prestigio como psiquiatra fue puesto en tela de juicio por parte de las posiciones más conservadoras. Daniel C. Tosteson, decano de la Escuela Médica de Harvard, puso en duda las especulaciones de John Mack y nombró un comité para investigarlo. Vamos, una especie de inquisición. El haber abordado con tanta pasión el tema de las abducciones extraterrestres puso en riesgo su puesto de catedrático. Sin embargo, sus argumentos fueron tan sólidos que el comité tuvo que pronunciarse favorablemente. El doctor Mack sigue siendo miembro de pleno derecho de la Facultad de Medicina de Harvard.
2: ¿Y yo cuándo voy a hablar?
0: El comité no encontró indicios de que hubiese actuado bajo ninguna línea de trabajo perjudicial o poco ética que atentara contra la disciplina psiquiátrica. Por absurdas que les hayan parecido a sus colegas sus afirmaciones sobre las abducciones de humanos por seres de otros mundos.
2: Amén. Yo creo que deberíamos de poner ya otra canción antes de que huya toda nuestra audiencia. Como por ejemplo, Saweetie con Hair y su tema del año 2021 titulado Closer.
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0: Consuelo,
1: Sí, dígame.
0: ¿usted ha estado alguna vez en el Hot Pony?
1: ¿Pero usted por quién me ha tomado? Yo soy una mujer muy decente. El Hot Pony es un antro de perdición. Allí solo van pelandruscas y chulos de playa. Otro comentario como ese y se queda usted solito haciendo el programa, o lo que quiera que sea esto. Bendito sea el poder de Dios. Lo que tiene una que oír.
0: Bueno, no hace falta que se ponga así, hombre, no hace falta que se ponga así.
2: Después de una jornada laboral durísima, llegas a Manolo, cariño, la mujer, Manolo. ¿Te acuerdas qué día es hoy? Dice, pues ahora mismo no recuerdo exactamente. Dice, es nuestro quinto aniversario. Dice, sí, es verdad, lo tenía en mente, lo que pasa es que tenía un follón. Quinto aniversario, ¿quieres alguna cosita especial? ¿Hacemos algo? Una botellita rica, echar. No, no, que me gustaría salir fuera, que me llevaras a un sitio, cenar bien, tomar unas copitas, un poquito de desenfreno, ya sabes, la locura de la juventud, como cuando nos conocimos. Dice, bueno, ¿tienes pensado algún sitio que te guste? Y dice, quiero ir al Hot Pony, al Hot Pony. Y dice, ¿el Hot Pony? ¿El Hot Pony? Eso es un antro de perdición, pero pues eso es una golfería, lo que hay, eso es una boa, un descontrol, un desparrame que hay allí, las tías medio en bolas, que eso no hay quien lo sujete. Pues me apetece ir al Hot Pony, me lo ha dicho que hay un ambiente allí, van mis amigas, y eso es una cosa tremenda, tremenda. Bueno, vamos al Hot Pony, vamos al Hot Pony, llega el tío al Hot Pony, llega la aparcacoches. ¿Qué tal, señor Murillo? Nuevamente aquí, muy buenas, bienvenido. Dice, oye, que te ha llamado señor Murillo. Dice, ¿sabes lo que pasa? Que este chico también trabaja en el mantenimiento de la clínica donde trabajo yo. Tú por eso no te preocupes, tú tranquila, mujer. Vamos, van dentro, el portero ahí, dos porteros aquí, dos tíos. Buenas noches, Manolo, placer que venga usted por aquí otra vez. Buenas noches, Manolo, que pase para adentro. Oye, que te han llamado Manolo, que aquí te conoce todo Dios, que te conoce también. No, mira, ¿sabes lo que pasa? Que este le ha atendido a su hijo. Le ha atendido a su hijo, que ha estado un poquito chungo y tal. Y no te preocupes, hija. Tú tranquila, ten confianza, que aquí en el Hot Pony, yo la primera vez que vengo, la primera vez. Llega el metre. Hombre, don Manolo, ¿qué tal estás? Manolo Murillo, su mesa de siempre, por supuesto, su consumición. Pase, por favor. Se sienta ahí el tío. Oye, que te ha llamado, que te conoce. Dice, ¿sabes lo que pasa? Que este hombre fue el que le compré el deportivo que te regalé, el de segunda mano, el Porsche que estaba de oferta. Tú tranquila, que esto son cosas. Casualidades, casualidades. Viene la tía de los cigarros, una cubana impresionante. ¡Mi Manolo, mi rey, mi Manolito! ¡Cógeme mi cohibita, mira, aquí lo tiene, el pechito, tira ahí un poquito! Dice, oye, esto es un, este es un sinvergüenza, está, te conoce, pero muy conocida, no sabe lo que pasa, que está. Por mediación de un amigo mío notario, le arreglé los papeles de su hermano y tal, por eso me tiró un cariño y tal, pero es que hacía que no la veía, pero. Bueno, que va a empezar el espectáculo, silencio, que va a empezar el espectáculo. Se apagan las luces. Una barra de allí, de estas de aluminio, o sea, una tía, lap dance allí moviéndose, toma, pum, para arriba, para abajo, gateando, en plan ya guarrón, guarrón, guarrón, se acerca a la mesa de Manolo Murillo, se pone y dice, ¿quién me va a quitar el tanga? ¿Quién me va a quitar el tanga? Y se empieza a ir toda la sala de fiestas. Se ve, se siente, Murillo con los dientes, se ve, se siente, Murillo con los dientes. La mujer avergonzada sale corriendo, el tío detrás, se mete en el primer taxi, y cuando está en el taxi, el tío se mete también a la portezuela, el tío con el zapato, sinvergüenza, desgraciado, que me estabas engañando, eres un crápula, un salvaje. Se da la vuelta al taxista y dice, joder, Manolo, mira que hemos subido tías golfas y peligrosas en este taxi, pero como esta, ninguna. ¡Muchas gracias!
1: Digo ya eso de... Te recuerdo que estás en Estratosferia, un programa de misterio diferente.
0: Sí, sí, dígalo ya, dígalo ya.
1: Te recuerdo que estás en Estratosferia, un programa de misterio diferente. ¿Lo he dicho bien?
0: En el programa de hoy estamos haciendo un monográfico del doctor John Edward Mack, el psiquiatra que escuchó a los abducidos.
1: Que si lo he dicho bien.
0: Que sí, ¿qué más da? Si esto no lo va a escuchar nadie.
1: Eso no hace falta que lo jure. Hay que tener muy pocas aspiraciones en la vida para escucharle a usted.
0: Muchas gracias, Consuelo, por los ánimos.
1: De nada.
0: John Mack estaba convencido de que detrás del fenómeno de las abducciones existía algo más profundo, en el que los testigos entraban en contacto con otras realidades paralelas y seres de otras dimensiones, y que sus vidas eran transformadas totalmente al ingresar en un estado de profunda comunión con el universo. En otras palabras, el enfoque de Mack era que estas abducciones no eran experiencias necesariamente negativas, sino que permitía el despertar de la conciencia del individuo para llevarlo hacia una vida mucho más espiritual.
1: Amén.
0: El fenómeno de las abducciones extraterrestres.
1: Capítulo 2572.
0: La experiencia de los esposos Barney y Betty Hill, ocurrida en 1961, popularizó el fenómeno de las abducciones. Aunque más antiguo fue el caso de Antonio Vilas Boas, de 1957, que ya hablamos en el primer programa de Estratosferia, ¿os acordáis? La misteriosa abducción extraterrestre de Antonio Vilas Boas en su tractor. ¿La recordáis, no? Pues aquí vuelve a aparecer. Repito, aunque más antiguo, fue el caso de Antonio Vilas Boas de 1957, que fue la primera en haber tenido una gran cobertura mediática. Sin embargo, Bud Hawkins asegura poseer el registro de abducciones ocurrida en la década de 1920. Como era de suponer para cualquier experto en psiquiatría, Mack inicialmente sospechó que sus pacientes que realizaban estas revelaciones sufrían de enfermedades mentales.
1: Lo mismo que usted, que está como una regadera.
0: Pero no encontrar alguna patología evidente cuando realizaba las entrevistas, su interés sobre estos casos fue incrementándose.
1: A mí me pasa justamente lo contrario.
0: Su amigo Thomas Kuhn lo animó a recopilar datos manteniendo cierta distancia del análisis dogmático, aunque advirtió que el tema podría ser incontrovertido y que difícilmente sería aceptado por sus demás colegas. Mack inició un largo proceso de entrevistas y análisis de los casos.
1: Para largo el rollo que está soltando. ¡Madre mía!
0: Un buen número de entrevistados manifestó que después de estas experiencias el enfoque que tenía sobre el mundo había cambiado, convirtiéndose en personas mucho más espirituales y preocupadas por el medio ambiente. En 1992, Mack había estudiado más de 56 casos de abducción, de los cuales casi el 73% cumplían con el criterio básico de una abducción completa. Esto sería recuerdos con o sin hipnosis, haber sido conducidos contra su voluntad por pequeños humanoides que lo sometieron a procedimientos médicos y quirúrgicos y que fueron considerados por la mayoría como humillantes.
1: ¡Madre mía! ¡Qué coñazo de tío! Mac, yo creo que este es el momento ideal para escuchar a la banda estadounidense DNC y su tema del año 2015, Cake by the Ocean.
3: Ladies and gentlemen, DNC.
0: ¿Por qué no le parecía correcto utilizar el

0: Consuelo,
1: Dígame.
0: la próxima vez que ponga una canción, dígamelo, porque es que me he encontrado hablando solo conmigo mismo.
1: Es que usted se enrolla como las persianas. Si no fuera por mí, este programa se iba a la mierda. Y una cosita más, Encanto, ¿es que no hay ni un triste concurso en este programa?
0: ¿Pero quién ha dicho que no hay concursos? ¿Eh? ¿Quién lo ha dicho? Pues claro que hay concursos. Tenemos un concurso en este programa. Menudo concurso tenemos.
1: ¿Y cómo se llama? Si puede saberse.
0: El concurso se llama Adivine de qué serie se trata.
1: Madre mía, ya veo que se ha estirado el cerebro para ponerle el nombre. ¿Una serie? ¿Qué clase de serie?
0: Serie televisiva de sabe Dios cuándo.
1: ¿Y cómo narices se juega a eso?
0: Es un concurso muy sencillo. Nosotros, Consuelo, ponemos un breve fragmento de los diálogos de esa serie televisiva que fue muy conocida en su época. Vamos, a lo mejor usted ni había nacido, fíjese lo que le digo. Y nada, y la tienen que adivinar los oyentes.
1: Pues vaya coñazo de concurso.
0: Muchas gracias, Consuelo, por los ánimos que me da.
1: De nada.
0: Pero como este programa es en diferido, pues bueno, lo diremos al final del programa. Al final diremos de qué serie se trataba.
1: Qué emocionante.
0: Puede que ellos lo averigüen al instante o puede que le tengamos que ir dando más pistas.
1: O un café bien cargado para que no se queden dormidos.
0: Pero no pasa nada, porque al final del programa diremos de qué serie se trataba. Y mucha gente lo recordará, sobre todo los baby boomers, como yo. Tenemos que pedir disculpas a nuestros oyentes porque el sonido no va a ser muy bueno. Son grabaciones antiguas de series de televisión de los años 70 u 80. Y entonces, pues, en fin, el sonido era el que era.
1: Y encima no se escucha bien. Ya lo que faltaba.
0: Pero bueno, lo pondremos varias veces y vamos a ver si hay alguien que sabe de qué serie se trataba, que es muy sencilla, ¿eh? Por otra parte, era una serie muy sencilla, claro, para aquellos que la veíamos de pequeñitos al salir del cole. Para usted, Consuelo, no creo, estaría en la cuna. En la cuna estaría usted, meciéndose. Bueno, la estarían meciendo. Y si no reconoce los diálogos de esa serie, pues bueno, no pasa nada, no pasa nada porque luego vamos a poner su sintonía y en cuanto ya escuche la sintonía ya verá que la sintonía era súper conocida en aquella época, claro, porque los que nacisteis hace muy poquito, se lo tendréis que preguntar a vuestros padres o abuelos, o madres o abuelas, que algunas de ellas seguro que también veían estas series. Como mi madre. Anda que mi madre no habrá visto series de estas conmigo mientras que me preparaba la merienda. ¿Eh? O abuelos, decirle, oye, abuelo, o papá, esta serie a ti te suena, mira, mírala, escúchala, escúchala. Y le podéis pedir ayuda. ¿De acuerdo? Pero no os preocupéis porque al final lo decimos.
1: Menudo rollo.
0: Venga, Consuelo, dele ahí al botoncito del play.
1: Este de aquí, o el que está al lado que pone autodestrucción.
0: ¿Eh? Sí. Ese botoncito, dile ahí que van a sonar los diálogos. Pedimos disculpas, de antemano por la calidad del sonido. Quedan advertidos.
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3: Verá, señor.
4: ¿Ustedes creen que tengo que dimitir? Pues les voy a decir algo.
3: El sargento Kane me ha dicho que...
4: No voy a dimitir.
3: Han creado el SWAT, una unidad especial.
4: No voy a dimitir.
3: Así es.
4: No voy a dimitir.
3: Cuando sea posible.
4: No voy a dimitir.
3: Quisiera formar parte.
4: No voy a dimitir.
3: Ya estás en la lista. Te avisaré.
4: Y les digo más. No voy a dimitir. No voy a dimitir.
5: Venga, muchachos, espabilad.
4: No voy a dimitir.
5: Vamos. Más rápido, corred. Mucho mejor, sigamos.
3: Carlos, solo para un momento. ¿De dónde sacará energías?
6: No sé si tendrá relación, pero le vi cambiándose de ropa en una cabina. Es un hermano.
5: Este es nuestro carro de combate. Y es lo suficientemente grande como para transportar a dos grupos perfectamente equipados.
7: No voy a dimitir. No voy a dimitir. No voy a dimitir. No voy a dimitir. No voy a dimitir. Y le digo más.
1: No, bonito. Ya no nos vas a decir nada más. ¡Qué hartura de hombre! Ahora, a quien vamos a escuchar es a la banda de pop rock estadounidense, Maroon 5, y su sencillo del año 2011, Moves Like Jagger.

0: Te recuerdo que estás en Estratosferia, un programa de misterio diferente. Nadie te va a contar los misterios como te los contamos nosotros.
1: Eso no hace falta que lo jure. Menudo pestiño de programa.
0: Y después de estas pistas que os hemos dado de la serie televisiva, ¿verdad, Consuelo?
1: A mí no me meta en sus líos. Bastante tengo ya con aguantarle.
0: Que seguramente que la van a adivinar, pero si es que es muy fácil. Claro, hombre, tenía... pues la grabación ya hemos dicho que tenía esos fallos de sonido, ¿verdad, Consuelo?
1: Sí, la verdad es que tenía un ruido de fondo muy molesto. Me estaban entrando ganas de taparle la boca con esparadrapo.
0: Pero bueno, pero yo creo que se han entendido bien los diálogos, en cierta manera se han entendido bien, ¿verdad? Bueno, pues al final diremos de qué serie se trataba, si es que no lo habéis adivinado ya, que seguramente que lo habéis adivinado. Y le pondremos su sintonía, que era conocidísima en aquella época, claro, porque hoy día no se acuerda nadie de ella ni de nada de eso, de aquella época. Y seguimos, Consuelo, seguimos hablando del doctor John Edward Mack, por supuesto que sí.
1: Ya de perdidos al río.
0: Esta figura de la investigación ufológica, el psiquiatra que escuchó a los abducidos. De todos los casos que investigó el doctor John Edward Mack en la década de los 90, sin duda hay un caso que sobresale por encima de todos. Y ese fue el incidente OVNI de la escuela Ariel, el 16 de septiembre de 1994, en Rua, Zimbabue, donde 62 niños de entre 6 y 12 años afirmaron haber visto aterrizar un OVNI en un campo cerca de su escuela. Uno o más seres vestidos de negro salieron de la nave y se acercaron a los niños. Luego les comunicaron telepáticamente un mensaje con un tema ambiental antes de volver a entrar en la nave y volar. El doctor Mack se desplazó hasta Zimbabue y realizó allí una investigación de campo, interrogando a los testigos del avistamiento, los niños. Y ahora me gustaría compartir con vosotros un breve fragmento del documental donde aparece el doctor Mack hablando con los niños de la escuela Ariel de Rua, Zimbabue. Ya veréis, este hombre, el tacto que tenía para tratar a los niños y para empatizar con todas sus experiencias. La nave Estratosferia viaja a través del espacio y del tiempo. El espacio, Zimbabue. El tiempo, 16 de septiembre de 1994.
1: Anda que no le gusta chupar micrófono al hombre este. Madre mía.
2: Precisamente hemos tenido un caso de niños que han vivido la experiencia de encontrarse con dos ovnis y dos seres que habían sobrevolado el patio de recreo. Fue en una pequeña escuela secundaria de las afueras de Harare, en Zimbabue. 60 niños vieron posarse esos dos ovnis de los que salieron dos seres. Todavía recuerdo la forma en que una niña me describió la escena. Dijo que aquellos seres andaban a saltos sobre la hierba y se dirigían hacia ellos. Recuerdo la voz de John, que le preguntaba a una niña. Era una escuela un poco poscolonial, muy disciplinada, con niños de diferentes orígenes, uniformados. John le preguntó, ¿cómo llamarías a esos seres que has visto? Y ella respondió, yo los llamaría alienígenas, yo los llamaría extraterrestres.
3: En septiembre de 1994, más de 60 niños de esta escuela de los suburbios de Harare, en Zimbabue, fueron testigos del aterrizaje de dos objetos y vieron salir a dos seres. Dos meses después, John y Dominique llegaron al lugar para trabajar con los niños, sus padres y los profesores, todavía sorprendidos. John, especialista en psiquiatría infantil, habló largo tiempo con los niños.
4: Something scared you, is that right?
0: Hubo algo que te asustó, ¿verdad?
1: Sí.
0: ¿Qué es lo que te asustó?
1: El ruido.
0: ¿Qué ruido?
1: El ruido que se oía en el aire.
0: ¿Oíste un ruido en el aire?
1: Sí,

0: Sí, alargados.
1: ¿Dónde estaba la parte puntiaguda? ¿Estaba aquí o aquí, arriba?
0: Arriba.
1: ¿Qué sentiste cuando le miraste a los ojos?
0: Me daba miedo.
1: ¿Qué es lo que te daba miedo?
0: Los ojos parecían malignos.
1: ¿Malignos? ¿Por qué te parecían malignos? Dime qué entiendes por maligno.
0: Parecían malignos porque te miraban fijamente.
1: ¿Para qué te miraban fijamente?
0: Como si quisiera llevarme con él.
1: ¿Como si quisiera llevarte? ¿Eso es lo que sentiste? ¿Que quería llevarte con él? ¿Sentiste que querías irte con él?
0: No.
1: No. ¿Cómo reaccionaste cuando sentiste que quería que te fueras con él?
0: Me volví y empecé a llorar.
2: No. Did you feel, what was the effect on you when you felt it wanted to have you go with it?
3: I just walked away and I started crying.
4: Llegaron corriendo y realmente asustados. Aunque hubiéramos querido, nunca les habríamos hecho correr así a todos juntos. Lo hemos intentado muchas veces. Se refugiaron aquí como si hubieran visto una serpiente. Teníamos una reunión de profesores y les oímos gritar y estaban aquí. Los niños no pueden inventarse todo eso. Al principio yo también era escéptica. Pensaba que habían visto algo, pero no podía aceptar el hecho de que fuera algo sobrenatural. Pero la coherencia en lo que contaban indica que ha habido algo más que lo que pensé al principio.
0: Los dos corrían. Uno estaba en los árboles y el otro corría alrededor de la nave porque estaban entre los árboles.
1: ¿Los ojos eran más achinados hacia el interior de la cara?
0: No. Aquí eran más redondos y negros.
1: ¿Tenían pupilas o era todo negro?
0: Eran blancas. Las pupilas eran blancas. ¿Así?
1: ¿Viste que el centro era blanco?
0: Sí. ¿Así?
1: ¿Estaba cerca del objeto plateado o más lejos?
0: No. Estaba debajo.
1: Bajo el objeto plateado. Bien. ¿Tú le miraste?
0: Sí.
1: ¿Te miró él?
0: Sí, pero tenía miedo.
1: ¿Tuviste miedo? En el dibujo está de pie.
0: Sí. Lo he dibujado de pie porque no sé dibujarlo sentado. Pensé que era el fin del mundo, que quizá nos avisaban de que llegaba el fin del mundo.
1: ¿Por qué piensas que quieren que nos asustemos?
0: Quizá porque no cuidamos el planeta, el aire.
1: ¿Esta idea ya la tenías, la de que no cuidamos el planeta y el aire? ¿O se te ha ocurrido cuando tuviste esa experiencia?
0: Cuando tuve la experiencia.
1: ¿Cómo se te ha ocurrido esa idea? Es difícil, pero intenta explicármelo, ¿de acuerdo? ¿Por qué se te ocurrió esa idea cuando tuviste esa experiencia?
0: Me sentí muy mal interiormente.
1: ¿En qué momento te sentiste mal? ¿Cuando viste la nave o cuando regresaste a casa?
0: Cuando regresé a casa.
1: ¿Tuviste ese sentimiento al regresar a casa?
0: Sí.
1: Háblame de ese sentimiento horrible. ¿Cómo era?
0: Era como si en el mundo hubieran desaparecido los árboles. Ya no había aire y la gente se moría.
1: ¿Has tenido antes esos pensamientos? ¿Habías pensado eso antes de esta experiencia?
0: No.
1: No. ¿Cómo te llegaron esos pensamientos? ¿Te llegaron desde la nave o desde...?
0: Del hombre.
1: Desde el hombre. ¿Y el hombre te dijo esas cosas? ¿Cómo te las transmitió?
0: No dijo nada. Era su cara, sus ojos.
1: ¿Qué sensación te produjeron esos ojos?
0: Que le interesábamos.
5: Hablan de sus experiencias, de esos sucesos como una persona habla de cualquier cosa que le ha sucedido. Cuando hablas con un psicótico que te cuenta algo, se aprecia que es una psicosis. Sientes que es algo que no ha sucedido nunca. Lo noto. Sé que es algo que esa persona quiere hacerme creer, que le asusta o deforma la realidad. Aquí no hay nada de eso. Son personas sanas que me hablan de algo que les ha ocurrido. Y se dan cuenta de que es una locura. Son conscientes de eso. Se hacen muchas preguntas, dudan de sí mismos. Y describen cosas reales, una luz, lo que han hecho con sus cuerpos. La calidad de la forma en que se expresan es la de una persona que habla de una experiencia que ha vivido de verdad.

0: hasta aquí una edición más de Estratosferia, un programa de misterio diferente.
1: Eso no hace falta que lo jure. No he visto un programa de radio más malo en mi vida.
0: Muchas gracias, Consuelo, por los ánimos que me ha estado dando durante todo el programa.
1: De nada.
0: Hoy hemos querido hacer un homenaje al doctor John Edward Mack, el psiquiatra de Harvard que escuchó a los abducidos. El hombre que desafió a una de las universidades más prestigiosas del mundo por tratar de una manera tan natural los supuestos casos de contacto extraterrestre de sus pacientes. Recibió duras críticas por parte de sus colegas e incluso fue acusado de mala praxis. Aún así, el doctor Mack creía que sus pacientes decían la verdad y que no eran unos lunáticos. Todas esas experiencias habrían tenido lugar en otras realidades paralelas que desconocemos, con seres de otras dimensiones. El 27 de septiembre de 2004, mientras estaba en Londres para dar una conferencia, el doctor Mack falleció al ser atropellado por un conductor ebrio. Tenía 74 años. La causa de su muerte nunca ha dejado de estar bajo la lupa de la sospecha. Querían deshacerse de él porque era probablemente el académico más estimado en haber estudiado el controvertido tema de las abducciones extraterrestres. Nunca lo sabremos, pero de una cosa estamos seguros. Su legado permanecerá eternamente entre nosotros y servirá de fuente de inspiración para futuros investigadores.
1: Madre mía, qué tío más pesado. Con tanto rollo de extraterrestres, se le va a olvidar decir el título de la serie de televisión del concurso. Por cierto, Encanto, llevamos escuchando su sintonía desde hace un buen rato.
0: Yo creo que no hace falta, Consuelo, porque a estas alturas toda nuestra audiencia lo habrá adivinado. De todos modos, dígaselo usted misma.
1: Ya era hora de que me dejara hablar. Usted no hace más que chupar micrófono. La serie en cuestión era la de los hombres de Harrelson, SWAT, en la versión anglosajona por sus siglas, Special Weapons and Tactics. Su conocidísimo tema fue compuesto por Barry DeBorson en 1975.
0: Consuelo y yo esperamos que hayáis disfrutado igual que nosotros de este maravilloso tiempo de radio.
1: Sí, no vea lo que he disfrutado aguantándole. Qué ganas tenía de que acabara esta pesadilla. Bendito sea el poder de Dios. Una y no más, Santo Tomás.
0: Yo soy Curro Tembleque, el niño de la tela.
1: Y yo soy Consuelo González, la nueva locutora.
2: Y yo soy Débora 3001, su asistente personal de inteligencia artificial.
0: Y los tres os esperamos en un próximo programa de Estratosferia.
1: Ni de coña, conmigo no cuente.
0: Hasta entonces, sed muy felices y no olvidéis vivir los misterios con pasión.
1: Encanto, a mí ya no me ve más el pelo por aquí. El micrófono y usted hacen muy buena pareja.

Los casos de misterio expuestos en este programa han sido debidamente documentados por nuestro equipo de investigación, que consta de 3 bolígrafos Bic, 4 rotuladores fosforitos, 12 botellines de cerveza, 2 cajetillas de tabaco y un señor con muchas dioptrías conectado todo el día a Internet. La redacción del programa no se hace responsable de las opiniones y las meteduras de pata de los diversos personajes que aparecen en él, así como de los botellines vacíos que no han sido devueltos al bar de al lado.

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1: En el bar, el individuo que está sentado en el taburete dice: ¡ponme otro whisky! Y se cae de espalda al suelo. Se da la media vuelta, se tumba y empieza a arrastrarse por el suelo. Abre la puerta del bar, sale a la calle, mira que no viene nadie, cruza la acera. Mira que no viene nadie, cruza la carretera arrastrándose por el suelo. Venga a arrastrarse por el suelo, llega a la puerta de su casa, sube las escaleras arrastrándose por el suelo, abre la puerta arriba con la llave como puede, arrastrándose por el suelo, y como puede llega a la cama y se acuesta. Al siguiente día la mujer: ¿qué, anoche viniste contento, no? Dice: yo contento no, un poco tarde, pero contento no vine. Dice: ¿cómo no vas a venir contento? Y han llamado a Derba que te dejaste la silla de rueda allí.
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0: Un inglés que se cruza con dos españoles. Y el inglés le dice a uno de los españoles, le dice, English pitingli. Dice, ¿qué? Que es English pitingli. ¿Qué dice? Que es English pitingli. ¿Pero qué dice este hombre? Le digo que si habla usted inglés, y dice, oh, sí, perfectamente.
1: Bueno, yo sé si será o no, pero bueno, estás en salir humor. 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

0: Dos tontos. ¿A qué me viene? ¿A un chuto o a muerte? Y dice, hombre, un chuto. Y dice, un tío. Y dice, a mí me venía muerte.
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5: ¿Cómo contaría un chiste el protagonista de la serie Cosas de Casa, Steve Urkel?
6: Le dice el niño a su padre: papá, papá, papaíto. Los niños de mi clase se meten conmigo. Me llaman embustero. ¿Pero qué dices, niño? ¡Pedazo de mamón! ¡Si tú en tu vida has ido al colegio, cacho perro!
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1: Si sí, va un inmigrante a pedir trabajo en la empresa aquí, le dice el jefe.
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0: El jorobado que va por el puente de la gente, los jorobos. Íbamos contentos, iba. Madrecita del alma querida, en el pecho yo llevo una flor. Y pasa un maricón por allí de esto. Dice, jorobeta, ¿y en la espalda que lleva la maceta, mi alma?
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1: ¿Saben aquel que dice que eran dos borrachos que iban paseando tranquilamente por la Molina? En eso que en un momento dado les cae una luz de nieve encima. Empiezan a grapallar para subir a la superficie. En eso que a lo lejos ven un San Bernardo con un barrilito de coñac colgado al cuello. Y le dice un borracho al otro, digo, mira, digo, por allí viene el mejor amigo del hombre. Y digo, sí, digo, viene con un perro.
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0: La yaya que va al mercado. Una yaya que va al mercado y le dice al pescatero:
1: ¡Señor pescatero!
0: Dice: dígame, abuela, ¿tiene usted gaya? Dice: hombre, sí.
1: ¡Debo tocarme el chocho!
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2: Para los que no conocieron Cuba, en Cuba a las 9 de la noche había la costumbre de que disparaban un cañonazo. Para que supiéramos que era a las 9 de la noche. Yo no sé por qué lo tiraban a las 9. Podían haberlo tirado a las 8 o a las 10, pero bueno. Lo tiraban a las 9. A las 9 de la noche siempre ¡ram! Un cañonazo. Y los habaneros decían el cañonazo a las 9. Pues bien, empiezan a regar los comunistas que venía una invasión de los yanquis. Y el malecón se llenó de ametralladora, de bazuca, de cañones, de milicianos. Y que vienen los yanquis, que los yanquis vienen a invadir, y que ahorita vienen los yanquis. Y había un negrito vendiendo café. Y el negrito pasaba agarrado. ¡Café! ¡A 3 kilos café! ¡Café! ¡A 3 kilos café! ¡A 3 centavos! Y ahí vienen los yanquis. Y prepárense, que vienen los yanquis, que los yanquis están a llegar. Y el negrito, ¡café! ¡A 3 kilos café! Y en ese momento tiran el cañonazo a los 9 y dicen, ¡bam! Dice el negrito, ¡Coffee, Tricen! ¡Ja!

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3: ¿Sabrías decirme qué tienen en común alimentos como la mantequilla y la panceta? Muchas grasas. De nada, pero ¿podrías responder a la pregunta, por favor?
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0: Antes no había día de la secretaria, desde luego, porque antes había muy pocas secretarias. Y las pocas secretarias que habían estaban malísimas. Era una vieja gorda que no había quien se la disparara. Entonces, y claro, la razón es que la mujer antes no tenía los privilegios que tenían los hombres. Los hombres eran todo y las pobres mujeres tenían que quedarse en la casa, no podían trabajar, no podían hacer vida propia, no podían ni salir a la esquina, porque eso es un atentado contra la moral. No, la niña, cuidado, que corre peligro. Entonces, una muchacha joven no podía ser secretaria porque según el padre y la madre corría el peligro de que el jefe, ¿no?, le hiciera algo. Hoy en día, al revés, el que corre peligro hoy en día es jefe. Entonces, antes no había ejecutivo, lo que había era jefe. Y para llegar a jefe había que tener por lo menos 65 años. Así que cuando tú llegabas a jefe ya, ¿para qué querías ser jefe? No podías hacer nada. ¿Y para qué querías secretaria? Si la secretaria era nada más que la viuda, la divorciada, vieja gorda, 60 y pico años, que tampoco te decían nada. Entonces, hoy en día se gastan cada tronco de secretaria que eso es película. Y los jefes son hombres de 20 y pico de años. O sea, están capacitados para todo. Más que los diálogos antes entre una secretaria y su jefe eran diálogos absurdos. A nadie se le ocurriría hoy en día, entre un jefe y una secretaria de hoy en día, celebrar un diálogo como eso que se celebraban antes. Eso de, por ejemplo, era más o menos así. Ella le decía al jefe: ¿cómo pasó la noche, don Eugenio? ¿Durmió bien? ¿A quién le importa si durmió o si no durmió? Si hoy en día la gente se duerme bien y se duerme. Y él decía: dormí regular, Rosaura, dormí regular. ¿Y usted cómo está de su estreñimiento? Imagínate, un jefe preguntando a una secretaria. Él decía: hace 4 días que no voy al baño, don Eugenio. Y él: ¿por qué no prueba con ciruelas pasas? Que dicen que son muy buenos. Vaya, esos eran los diálogos entre la secretaria y los jefes. Hoy en día no. Hoy en día, empezando por la manera de vestirse. El jefe se viste moderno, con ropa moderna, la camisita, el pantalón estrecho. Ella también, con ropa transparente, esto, sin unas cosas. Vaya, es otro concepto de la vida. Y los diálogos son otros completamente. Él llega a las 10:30 después de una borrachera de la noche anterior y dice: ¡Laura! Y ella le dice: ¡espérate un momento, Raúl! Es la secretaria. Entonces: ¡Laura, que vengas acá! Dice: ¡que te espere, Raúl! Al fin Laura viene y cuando Raúl la va a regañar, ella le dice: oye, déjeme decirte una cosa. Que sea la última vez que tú sales y te emborrachas. ¿A qué hora te acostaste anoche? Dice Raúl: anoche corrimos una fiesta hasta las 4 de la mañana. Dice: hasta las 4 de la mañana, ¿no? Bueno, que sea la última vez que me haces eso. Porque si te vuelves a ir de fiesta y no me dices dónde está, para cuando me llame tu mujer a las 2 de la mañana y me despierte, yo poderle dar una buena excusa, voy a renunciar.
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0: Los cazadores y pescadores, con sus milongas de todos los días que no se la cree ni Dios. Pues total, que dice, está hablando el cazador y el pescador, y dice, bueno, ¿qué tal el fin de semana? Dice el cazador, impresionante, iba yo por una loma, oigo un ruidito, pego un aplauso, sale una banda de palomas del copón, pego un tiro y caen 200. 200 de un tiro, para haberse matado. Y dice, ¿tú qué tal? Y dice, yo pescando, pues total, o sea, lo de siempre, echar la caña, pica, levantas y coño. Una jaula. Ahí va Dios, una jaula. Y en el columpio de la jaula, una vela. Y lo más alucinante es que la vela estaba encendida. Y dice, venga, eso sí que no me lo creo. Y dice, pues o tú quitas palomas o yo no apago la vela, chaval.
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3: Mi mujer y yo no nos casamos hasta que estuvimos seguros, seguros del embarazo. Lo dijo el predictor, el médico, otro médico, la rana, los pozos, el café, que al final el niño sacó la mano y dijo, todo guay, ¿vale? Quedó.
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0: Esto era un tío que descargó un camión, ¿no? Y para pagarle, estaba en pleno agosto y le dijo: tío, mire usted, yo me descargo usted el camión y le doy 5 kilos de polvorones. Para Navidad lo guarda usted, ya lo tiene ahí almacenado, ¿no? Total, que coge el tío y dice: venga, se descargó todo el pedazo de trailer ese. Oh, y cuando llega a su casa, los pone abajo la cama y se lo voy a guardar porque el niño que yo tengo no vea cómo es. Total, que se fue a trabajar otra vez y cuando viene del trabajo, se encuentra el niño ahí, tirado en el suelo, el niño que era 200 kilos en tirado en el suelo, todo rodeado de papeles de polvorones. Y dice: niño, ¿te la has comido tú solo? Y dice: no, pa, con mucho pan.
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0: en el pueblo, esa muchacha que llevaba 4 años casada y no tenía hijos, estaba la pobre un poco triste porque no le venía la cigüeña, y entonces van al convento que había allí de los carmelitas y le dicen: mire usted, padre, que yo vengo a ver si a mi niña le hacen aquí en el convento el milagro del Ave María, porque una muchacha de la calle se ha quedado embarazada con un Ave María aquí en el convento. Y dice el prior: no ha sido con un Ave María, ha sido con un Padre Nuestro, pero ya no está aquí, lo hemos echado.
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3: Dos compadritos ya se traían sus copitas encima. Dice, compadre, compadre, ya basta de vino, compadre, puro vino, puro vino. Mejor lo invito a comer por ahí. Si no, por ahí no puedo, compadre.
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0: el coco y ahora de mayo es la coca, yo no sé cuándo voy a dormir, man.
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0: Matrimonio, matrimonio viendo la televisión, los documentales de la 2, un documental impresionante, estremecedor, un drama, las enfermedades terminales. Lo están viendo y lo ve el marido y dice: cariño, te lo pido de corazón. Si algún día me ves vivir así, conectado día y noche a una máquina, alimentándome solo de líquidos, por favor, pon fin a esta situación. Pues llegó la tía, se levantó, le apagó la tele y le quitó la cerveza de la mano.
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1: Tengo un niño que acaba de cumplir 5 años, el hijo de puta, que todo hay que decirlo, aunque su madre sea otra ya de puta. Lo llevo el otro día al Toys R Us, digo, niño, coge el regalo que quiera para tu cumpleaños, y se va el niño, mira, para un tigre de bengala a la sección de peluche, coge un tigre sin exagerar que tenía 2.558 rayas. Vamos, que lo coge Maradona y lo dejan gatito de Angora. O el niño, el tigre, se va para la caja, digo, ¿dónde va, dónde va? Y se pago yo, pa, pago yo, pago yo. Suelta el tigre en la caja, se echa la mano al bolsillo trasero, saca los billetes del Monopoly y le dice a la muchacha, toma, cóbrate y te queda con la huerta. Claro, la muchacha mira los billetes, amablemente, con su logotipo del Toys R Us, su sonrisa amplia, mira los billetes, mira al tigre, mira al niño, sonríe. Y le dice al niño, no va a poder ser, ¿eh? Y le dice el niño, ¿por qué? ¿Eh? ¿Por qué no va a poder ser? Y le dice la muchacha que estos billetes no son de verdad. Y le dice el niño, ni el tigre tampoco. Bueno,
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0: Bueno, pues resulta que hubo un incendio tremendo en un bloque de piso y llegó, estaban ya los bomberos apagando el incendio y las dotaciones de bomberos, de policía, todo el mundo, bueno, aquello acordonado, y llegó una señora corriendo: "Por favor, mi marido que estaba en casa". Y le dice un bombero: "Señora, esto, siento comunicarle que es que aquí es imposible reconocer los cadáveres porque mire usted, aquí están todos tapados con manta, pero son como chicharrones. Esto, aquí no se puede conocer a nadie". Dice ella: "No, no, a mi marido lo conozco yo". "¿Cómo lo va a conocer usted, señora?". Dice: "Hombre, por el pito". "¿Cómo? Hombre, por el pito, yo le echo mano al pito a mi marido y yo sé cuál es mi marido, seguro, vamos, con total seguridad". Y dice el bombero: "Bueno, pues si usted cree eso, empiece usted por aquí". Y mire, ya había allí una fila de cuerpo tapado con manta. Y se fue ella para el primero y metió la mano, le echó mano allá abajo. Bum, bum, bum. "Este no es mi marido, este no es". Se fue para el segundo cuerpo, metió la mano, dice: "Esto es una mujer, coño". Se fue para el tercero, metió la mano, dice: "Este no es del bloque, ¿eh?".
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0: Ahora, lo que es lamentable es que me está pasando porque, claro, yo estoy de humor y estoy ahora mismo por dentro solamente porque disgustado con mi señora desde el año pasado. Desde el año pasado, por agosto precisamente. Todo a consecuencia del veraneo. Porque toda la casa se fue de veraneo y mi mujer se tuvo que quedar allí. Y claro, esta mujer, como no la llevaba, pues está conmigo que no hay quien la aguante. No hay quien la aguante. Porque hay que darse cuenta cómo se desahoga con las vecinas de mi casa. Yo algunas veces entro y la escucho lo que está diciendo, porque le dice a las vecinas, pues bastante he hecho con casarme con él, porque hay que ver la cara de mi marido, vamos, que es la momia de Tutankamón. Hombre, yo sé que yo soy feo. Si yo tenía 8 días cuando fue mi madre a cobrar las 3.000 pesetas que da el Estado y se la pusieron de multa, pero de chico y de mayor. Porque hace precisamente unos días estuve en Barcelona, entro en el parque zoológico y le pregunto a uno de los guardas, oiga, la jaula de los gorilas, por favor. Y se queda mirándome el tío y me dice, si no sabe usted volver, ¿para qué se ha salido? Vamos a ver.
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0: Yo me acuerdo hace 7-8 años que fue cuando bajé por primera vez, subí por primera vez a Madrid para grabar la tele. Vino con mi hermano, claro, imagínate, tío. Dos chavales de Málaga que veníamos aquí a la gran capital, claro, íbamos por la calle, pues impresionados, en plan, y yo, mira. Y yo, mira. Y yo, mira. Allí faltaba la hipotenusa, ¿vale? Porque los dos catetos ya estábamos.
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0: también. Y el famoso, la anécdota que le sucedió a este lepero, que llevaba un par de años casado, se acercó al hospital de la Seguridad Social de Sevilla porque llevaban 2 años y la mujer no se había quedado embarazada. Cuando estaban hablando con el médico, dije, mire usted, yo quería que usted examinara a mi mujer, porque yo la verdad, nosotros queremos tener chiquillos, y nosotros llevamos 2 años casados y mi mujer pues no se ha quedado en estado todavía. Mire, tenemos que hacerle un reconocimiento a su mujer, pero este momento, pasa la señorita, la desnuda, le pone el lavate, el médico le hace un reconocimiento, y el hombre se queda sorprendido, pero si usted es virgen. Ay, mire usted, yo de eso, yo no... Bueno, usted no ha hecho el amor nunca con su marido. Ay, usted, a mí mi pago me da muchos achuchones, muchos besos, y nosotros queremos tener hijos. Señora, pero si usted está virgen, si hay penetración, ¿cómo va a haber niños? El médico va afuera a ver al lepero, pero dice, ¿qué? ¿Cómo ha ido la cosa? Su mujer está perfectamente, su mujer está... Pero vamos, maravillosamente. Dice, coño, entonces, ¿por qué no podemos tener hijos? A mí me habla usted con franqueza y me dice las cosas por derecho. Y dice, bueno, por derecho su mujer lo único que necesita es que le echen un par de polvos fuera. Y de los es porque de los echen para que paga uno el seguro.
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2: ¡Coñal! Un elefante andando por las selvas, comiéndose todo lo que pillaba. Y de pronto escucho un ruido en un matorral. Se va para el matorral y estaba Tarzán en pelotilla. Y le dice el elefante, con esa trompita come tú. ¡Coñal! ¡La caída!
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0: ¿Cómo contaría un chiste mi primo el gitano?
1: ¡Ay! Las tres gitanitas que estaban hablando la una con la otra y una de ellas estaba embarazada, mira tú el por dónde. Y le dice una a otra, dice, ¡ay! Mi Michael sí que es listo. Dice, tu Michael es Cecil. Mi Michael se llegó el otro día al Carrefour y se trajo dos quesos de estos de los buenos, de los quesos Wolfal. Y cinco jamones de 5J cada uno. Mira tú si es listo. Dice, ¡ay! Más listo es mi Sir Delfonso, dice tú, Sir Delfonso, dice Sir. Mi Sir Delfonso se llegó el otro día al supermercado este que ha abierto al lado de casa, el Tool, el Dial, hoy, y se trajo tres quesos, cinco jamones, dos cajas de yogures de pedacitos de estos de malacatones, de los que comemos nosotros, y se trajo también la dependienta que la tenemos allí en casa, que la hemos puesto allí en la salita, no vea cómo nos quedan. Y dice la que estaba embarazada, dice, ¡ay! Pues más listo el mío, dice las otras dos, dice el tuyo, si todavía no lo tienes, dice sí, pero el otro día me fui a rascar el chumino y me quitó los dos anillos y las tres pulseras, mira tú por dónde.
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0: Se quería librar uno del servicio militar. Y le dice a otro, ¿qué pasa? Dice, que me ha tocado la mili, tío. ¿Qué hago? Dice, yo qué sé. Dice, pues yo me quiero librar. Dice, pues quítate los dientes, colega. Dice, que me quite los dientes, claro. Dice, ¿y me libro? Dice, pues yo creo que sí. Dice, pues ya está. Y se quita todos los dientes. Mira, ya me he quitado los dientes. ¿Ves? No me dejan nada, ni me he librado. Se presenta y a los tres días vuelve. Dice, me he librado, me he librado. Dice, ¿por qué? Por los dientes. Dice, no, por los pies planos.
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3: Los dos amigos que se encuentran por la calle dicen: Antonio, ¿cuánto tiempo sin verte? ¿Pero dónde te has metido? Dice: nada, he estado ahí en Alemania trabajando y bueno, ahora me estoy haciendo una casa allá arriba en la colina porque me he traído 500 marcos. Dice: ¿500 marcos? ¿Cuántas ventanas le vas a poner a la casa?
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0: esa profesora estaba en clase y le dice, vamos a hablar hoy de las profesiones que tienen vuestros padres. A ver, Antoñito, ¿tu padre de qué trabaja? Mi padre es recepcionista de un hotel. Ah, muy bien, muy bien. A ver, Luisito, ¿tu padre de qué trabaja? Dice, mi padre trabaja de carpintero. Es un ebanista extraordinario y hace unas piezas preciosas. Muy bien, muy bien. A ver, Enrique, ¿tu padre de qué trabaja? Dice, mi padre es agente comercial. Tiene un coche, va viajando. Muy bien, muy bien. A ver, Jaimito, ¿tu padre de qué trabaja? Dice, mi padre trabaja de stripper. Dice, ¿de stripper? Dice, sí, mi padre va a una discoteca y empieza a quitarse ropa hasta que se queda en tanga. Las tías le chillan, le meten dinero en el tanga y con eso se busca la vida. La profesora lo escucha, no dice nada. Cuando termina la clase, dice, a ver, Jaimito, ¿por qué has mentido? Yo sé muy bien que tu padre no es stripper. Dice, no, mi padre es asesor económico del gobierno, pero es que me da vergüenza que lo sepan los compañeros.
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0: Le pregunta una niña a su madre y le dice, mamá, mamá, dice, ¿cómo son los hombres? Pues quiero saber, pues cuando crezca, cómo son. Le dice, mira, hija, a los 25 años son como los arbustos del jardín. Dicen, en todas las direcciones, no se pueden ni dominar. Dice, a los 40 como los robles, duros y seguros. Dice, a partir de los 60 como los arbolitos de Navidad. Tienen las bolas y el palo de adorno, hija.
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1: Lo que le pasó a un jugador de baloncesto que era muy alto, muy alto. Y entró a un tren y estaban todos ahí sentados y dice, buenas, así un poco agachado porque no cabía casi en el vagón. Dice, mire usted, que no voy a jugar un partido de baloncesto y no tengo dinero ni nada. A ver si me podían dejar que me metiese debajo del asiento y así no me ve el revisor. Y dice, ay, pues nosotros han cantado. Usted se pone ahí, no se preocupe. Hola, va, chaval, ponte ahí. Che, faltaría más, cojones. Nosotros callados, no hemos de decir nada, che. Total, que se mete debajo del asiento y le asomaban los pies por una parte. Unos pies bastante grandes, además. Y llega el revisor y dice, ¡billetes! ¡Billetes! Y todos con los billetes en la mano y el clásico clac, clac, clac. Y se queda mirando los pies y dice, este se cree que me la va a dar a mí. Ahí, ya verás. Clac. Y lanza así en el pie. Oiga, billete. Y asoma la cabeza por el otro lado del asiento y dice, ¿qué? Y dice, y usted también, ¿eh?
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0: Saben aquel que dice que es un tío que iba en una moto por una carretera, en eso que en una corba ya había un carro parat. Total, que el motorista no lo veu i li fot una trompada que no gaire. El motorista pierde toda la piñata en la trompada. I li dice en el del carro, diu, usted tenía que haber puesto un trapito rojo detrás del carro. De un trapito rojo. De no has visto el carro y vas a ver el trapito rojo, una bandarra.
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0: Dice, compadre, el número 7 me persigue. Dice el otro, ¿cómo que te persigue? Dice, mira, te lo voy a explicar para que tú lo entiendas. Yo nací el día 7 del mes 7 del año 77. Soy representante de 37. Me levanto todos los días a las 7 de la mañana. Me acuesto a las 7 de la tarde. Vivo en el número 7 en un séptimo piso y tengo 7 hijos. Dice el otro, coño, eso es coincidencia. Dice, ¿qué coincidencia? El día 7 compré 7 cupones que acababan en 77 y me tocaron 777.000 pesetas. Con el 7% de IVA incluido. ¿Y qué hiciste con el dinero? Dice, me fui al bingo y en la séptima mano con el 7, el acumulado 7.777.000 pesetas. ¡Qué barbaridad, compadre! ¿Y qué hiciste? Dice, mira, cogí el autobús 7 que para en la puerta al bingo y me fui al hipódromo de Dos Hermanas, 7 trasbordos. Cuando llegué, loco, por la puerta 7, la taquilla 7, al caballo 7, todo el dinero. Y dice el otro, y ganó, dice, entró el séptimo, el hijo puto.
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3: El otro día en la Plaza del Caudillo de Valencia. La Plaza del Caudillo de Valencia es donde está el ayuntamiento. Hay una estatua muy grande donde hay un caballo y arriba está Franco. 5.000 mariquitas de manifestación alrededor.
4: ¡Que salga el alcalde! ¡A ver qué coño pasa! Queremos los mismos derechos de la mujer, pues solo faltaba esto. Porque estamos mariquitas y que salga el alcalde, que salga el alcalde. Que...
3: Un jaleo de miedo, los 5.000 mariquitas, que viene la policía, los de antidisturbios. Estos que no llevan el limpio parabrisas aquí bajado. Los mariquitas que lo ven, ¡ay! ¡La policía! Mira, todos corriendo. Y el que había hecho que dice que no pasa nada, que hay democracia, pero me decirlo que no está el coño. Y dice, sí que te lo crees tú. Tiran botes de humo y pelotas de goma. Bueno, ahora me voy a quedar yo aquí. Todas las mariquitas corriendo. Y este que ve que se queda solo, se sube arriba del caballo del caudillo y se coge así de Franco. Hace así el sargento y dice, ala, vámonos que ya no queda nadie. Mira para arriba y le ve y dice, ¡eh! ¿Tú qué haces ahí? Dice, coño, ¿no lo ves con mi novio que me vi al Rocío?
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0: y este era un hombre que cada 2x3 es 6. Vale.
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0: Se casa uno del pueblo con una chica, pues, para hace tiempo, muy espabilada para aquella época, o sea, de aquellas que había corrido un poquito mundo, y el hombre, pues, era un poco sosillo, y al final, pues, siempre se le empaqueta al más sosillo estas cosas. Y el hombre ya se casa y por fin los amigos le dicen, joder, esto, con el mundo que tiene ella y lo poco que luces que tiene él, a ver qué hacen la primera noche de boda. Y se van a espiarles a ver qué hacen la primera noche de boda.
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2: Ah, pues. Aquel hombre que se va a confesar y le dice, padre, dice, yo me confieso de que solo sé jugar al músico y cagarme en Dios. Y dice, hombre, hombre, ¿cómo me dice usted eso? Si usted tiene que saber muchas más cosas, además, hombre, eso como... Que no, no, padre, yo solo sé jugar al músico y cagarme en Dios. Y dice, no, hombre, por favor, mira, yo te voy a demostrar que tú sabes más que jugar al músico y cagarte en Dios. Vamos a ver, por ejemplo, de cosas de la Biblia. Y dice, ¿cuántos eran los apóstoles? Y dice el otro, dice, cinco. Y dice, siete más. Y dice, ¡órdago, me cago en Dios!
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0: Un obrero de la construcción llega a la casa y le dice a la mujer, dice, mi amor, dame un beso y un abrazo, que he nacido hoy. Dice la mujer, ¿qué es eso que naciste hoy? Dice, dame un beso y un abrazo y después te explico. La mujer le da un beso y un abrazo. Dice, a ver, cuéntame. Dice, ¿tú te acuerdas que esta mañana tú insististe en hacerme el potaje de garbanzo con chorizo? Y yo no quería que me lo hiciera, porque te dije que a mí me caía mal el garbanzo con chorizo. Dice, ¿cómo no me voy a acordar? ¿Cómo no me voy a acordar si te rogué hacértelo? Tú no querías que te lo hiciera con lo que a ti te gustan los garbanzos. Dice, es que los garbanzos me caen mal. Por eso yo no quería que me lo hiciera. Y afortunadamente me cayeron mal. Te voy a explicar por qué. Dice, bueno, cuéntame, porque no sé de qué me estás hablando. Dice, bueno, estábamos pintando por fuera el edificio. Y yo había almorzado mi garbanzo con chorizo. Y como a la media hora de haber almorzado el garbanzo con chorizo, me empiezan unos dolores de estómago. Y le digo a los compañeros míos, oye, yo voy a bajar al baño porque me está doliendo el estómago. Y bajé, y ellos se quedaron ahí arriba. Como a los dos o tres minutos de estar yo en el baño, siento un coñazo contra el suelo. ¡Uam! ¿Y qué tú crees que era? Dice, ¿ya qué? Dice, la cabulla, el cable ese del andamio se rompió y se cayó el andamio con los tres compañeros míos arriba y se mataron los tres. Dice, ya no me diga, dice, y menos mal que esta constructora tiene una buena compañía de seguro, porque mañana le van a entregar un cheque de $100,000 a cada una de las viudas. Dice, ya qué lindo, $100,000, y tú cagando allá abajo, ¿no?
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0: Esos son aquellos tres leperos que tienen que ir a la mili, pero no tienen ganas de ir a la mili, ¿no? Dice, oye, ¿cómo lo hacemos para no ir a la mili? Dice, mira, tengo un secreto, si quieres lo hacemos y, no, y nos salvamos, nos salvamos. Dice, ¿pero qué hay que hacer? Dice, un poco fuerte porque tenemos que sacrificarnos un poco. Dice, pero venga, arranca ya, yo con tal de no ir a la mili, lo que tú quieras, ¿no? Dice, mira, lo que podemos hacer es arrancarnos todos los dientes. Entonces, como que nos verán sin dientes y no podemos hablar, tendremos que hablar de esta manera. Cuando digan fulanito y tal, nosotros no podemos decir presente porque no tendremos los dientes, no podremos hablar. Luego el careto que tendremos, entonces dirán, bueno, como que no hay dientes, ala, fuera, esto no van a ser la mili. Y así lo hacen, se arrancan todos los dientes, todos los tíos, sin los dientes, no tenían ni un piño, ni arriba ni abajo, ningún diente. Al cabo de unos días se encuentra con un amigo suyo y dice, ¿qué, Quillo? Ya veo que os habéis libado de la mili, ¿eh? Dice, sí, pero no por los dientes, por los pies planos.
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3: Se oiga, camarero, póngame una cerveza y me la apunta. Dice, aquí no se apunta nada. ¡Ole, qué memoria!
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El mariquita que va por la playa. Tengo una purga inglesa, tengo una purga inglesa. Y otro marico que la aborda y dice, ¿qué bomba inglesa? ¿Y tú por qué sabes que es inglesa, coño? Y dice, pues no voy a saber que es inglesa, me acabo de sacar de la inglesa.

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0: Conserva lo que tienes, olvida lo que te duele, lucha por lo que quieres y valora lo que posees. Perdona a los que te hieren y disfruta a los que te aman. Nos pasamos la vida esperando que pase algo y lo único que pasa es la vida. No entendemos el valor de los momentos hasta que se han convertido en recuerdos. Por eso, haz lo que quieras hacer antes de que se convierta en lo que te gustaría haber hecho. No hagas de tu vida un borrador porque tal vez no tengas tiempo de pasarlo a limpio. Y es que la vida no es lo que te envuelve, la vida eres tú.
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3: En un restaurante argentino llega un matrimonio y se sienta a comer. Llega el maître. ¿Qué tal? Buenas noches. ¿Qué le pongo a los señores? Dice el tío, a mí me pone pez de espada con un poquito de salsa. Y a mi señora le pone usted una chuleta grande de carne argentina. Dice el maître, ¿la pasamos por la piedra? Dice el tío, ¿cuántos son en la cocina? Dice, en la cocina somos 5. Dice el tío, bueno, intentarlo, pero ella te va a decir que le duele la cabeza, que está cansada.
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Todo es hermoso y constante. Todo es música y razón. Y todo como el diamante, antes que luz, es carbón. Yo quiero cuando me muera, sin patria, pero sin amo, tener en mi tumba un ramo de flores y una bandera. Ahí nada más.

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Para el amigo sincero, que me da su mano franca. Y para el cruel que me arranca, el corazón con que vivo. 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
1: ¿Qué te pasa? Mire usted que estoy desesperadito, tengo 14 niños. Dice, pero usted que no usa preservativo. Dice, sí, me lo hace mi mujer de crochet, coño.
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2: Tazo de madre, no se ve venir, no arma el brazo, ¿vale? Da una por sílaba. ¿Qué horas son estas? 5, impares. Bien, a mano abierta duele menos, pero humilla más. El puñetazo se cura dándote alcohol, el tortazo bebiéndotelo. El puñetazo da comienzo a la pelea, pero el tortazo la zanja, ¿vale? Porque te dan un puñetazo y dices, ese es imbécil, pero te da un tortazo y dices, ¿qué le habré hecho? Tortazos durante el sexo, yo no soy de sexo duro. O estás a dar o a recibir. O sea, quiero decir, yo necesito... Sí, primero una cosa y luego la otra. Soy tradicional. Primero me acuesto con la chica y luego me pega su marido. Así, así voy. Me pega sin razón. Me dijo según me daba, es mi mujer. Digo, perdona, pero te juro que no sabía que era una tía. O sea, te juro, pensé que era un señor. O sea,
3: y más tranquilo porque sabes que mide la fuerza. No te va a pegar con toda la fuerza.
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0: En la Feria de Abril de Sevilla todo el mundo sabe que en la corrida de toros se produce unos silencios muy grandes, un respeto tremendo. Cuando sale el toro, primero estaba ese ¡ah! Todo el mundo, y de repente un silencio cuando el maestro coge el capote y se va para el toro. Todo el mundo callado. Y de repente desde el zoo se oye uno que dice ¡efe, igual que mi jefe! Y hace toda la gente ¡ah! Pegan los lances el torero, ¡ole, ole, ole! Remata al torero, Curro Romero, no vea cómo estaba ese día, remata con una media Verónica de escándalo, la gente es ovación de lujo, y cuando la gente otra vez entra en el silencio total, se oye desde la sombra uno que dice, ¡Pepe, queda despedido, mamón!
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0: La chavala con 22 años que va a confesarse, y cuando se arrodilla allí en el confesionario, le dice el cura: hija, ¿qué te ocurre? Dice: padre, que me acuso de que acabo de hacer el amor con mi novio. Dice: ¿y eso cuánto tiempo hace? Dice: hace como media hora. Dice: bueno, pues mira, hija, levántate y vete a la puerta esa que ahí está allí enfrente, esa da al patio. En el centro del patio, hay un limonero. Coge el limón más verde que tú veas, te lo comes y ahora vuelve. Dice: padre, ¿eso qué es? ¿La penitencia? Dice: no, hija, no. Eso es para que se te quite la cara de gusto que trae, hija.
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1: Le vamos a hacer una yapa porque veo que nadie amagó para irse. Otra y otra. Esto me pasó en Darregueira una vez, acá en la provincia de Buenos Aires, estaban actuando y la gente aplaudía y otra, y yo concedía y otra, ya la cuarta ya me pareció. Le digo, ¿tanto les gusta? No, oye, que, oye, que ahora está lloviendo a lo loco. Que no vaya a ser por eso esto, ¿no? Este cuento... ¿Qué pasa que son cuentos grabados y tienen...? Ese va a ser la comparsita de los cuentos algún día, ¿no? Pero le voy a contar dos. Uno cortito cordobés que me contó un cordobés la vez pasada, un colega. Dice, ¿vos sabés, Luisito? Yo vivo en un barrio tan apartado que cuando se vuelve ya es tarde. Y estoy volviendo 2:30, 3:15 de la mañana, un julepe, mano, una cosa bárbara, está bien afuera, bien apartado el barrio. Un silencio, lo interrumpí al silencio mis pisadas únicamente. Estoy llegando al baldío Los Mendes y siento unos golpes, unas cosas, y dije yo, pelea, dije. Pero no era de dos, era más de dos. Me agacho para ver si eran dos contra dos. Y yo, sorpresa, no eran dos contra dos, hermano. Eran tres contra uno, hermano. Y ahí me entró la duda. Y me he puesto a pensar, ¿qué hago? ¿Me meto? ¿No me meto? ¿Qué me tengo que meter yo? Y al último me decidí y me metí. Y le dimos una paliza entre los cuatro.
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0: Mira, este fue uno que fue a pelarse y entró a la peluquería y se sentó el hombre muy bien en la sillita y me dijo el peluquero, buenas tardes, venga, ¿cómo se va a pelar usted? Dice, mira, pues mira, yo me voy a coger y la primera capa de aquí atrás me la va usted a rapar al cero. Lo que es la segunda capa de arriba, me va a hacer usted unos circulitos, ¿vale? Con la máquina me hace unos circulitos pequeñitos. Dice, la tercera, como tengo el pelo largo, me lo deja usted, la tercera capa me la deja larga y me hace unas trencitas, ¿vale? La cuarta capa me coge y me pone usted los pelos de punta, ¿vale? Los pelos así de punta para adelante, que sin problema. Dice, lo que, y ya lo que es la parte de arriba, pues me lo deja usted desigualado. Me lo pone usted un para un lado, uno para otro, otro para otro. Ya el peluquero le dijo, hombre, yo ese pelado no se lo puedo hacer a usted. Y dice este, pues así me dejaste la última vez con totum.
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0: Ustedes saben que en Cuba hay mucho hambre y la gente roba, tiene que robar para poder comer. En un pueblo del interior de Cuba hay varias fincas donde hay mucha fruta, son frutales que hay, pero la gente se está robando la fruta y el jefe de la policía da órdenes de que cuando agarren a uno con fruta robada se las metan por atrás para acabar con los robos. La policía estaba parada por todos lados, por la carretera, por los caminos, ¿vale? Y viene uno que se había robado 6 mandarinas. Lo registran y le encuentran a 6 mandarinas y le dicen: mira, hay órdenes de meterte esto por allá atrás, así que prepárate. Y bueno, tipo baja los pantalones, se prepara y le empiezan a meter las mandarinas y el tipo empieza a reírse. Dice el tipo: coño, qué descarado eres, te estamos metiendo la mandarina y te estás riendo. Dice: no, porque me estoy acordando que allá atrás viene un amigo mío con 12 piñas.
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1: Niños, cómanse el bocadillo de tortilla. 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

0: En una ocasión fue a Sevilla los toros, a la Real Maestro Angelillo, un seguidor, un currista empedernido. Estaba viendo los toros, Curro Zanoro estaba muy bien, y detrás tenía varios extranjeros. Y el hombre no paraba de mirar para atrás a los extranjeros, mirar Curro, él quería que todo el mundo disfrutara con la faena de su Curro, ¿no? Y dirigiéndose a los extranjeros le dice, ¿viste? ¿Está viendo usted lo que es torear, no? Están disfrutando ustedes hoy, esto no se ve todos los días. Y los extranjeros sorprendidos dicen, muy bueno, español, muy bueno. Ah, mañana, esto es Curro Romero, hombre, esto es lo mejor que hay en España, hombre, esto es lo mejor que hay en España. Mí no conoce que el Curro. ¿No conoce Curro? ¿Usted quién conoce? Usted vino a los toros y no conoce a Curro Romero. Perdón, yo solo conozco español más antiguo. Ah, bueno, ustedes eran aficionados de los viejos, del Gallo y del Guerra y del Manolete y de... solo conoce Alberti o Machado, Juan Ramón Jiménez. Ah, bueno, pero esos eran novilleros, ¿no?
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0: Polvete.
1: Dime, Paco.
0: Vamos a echar un polvete, ¿no?
1: Bueno, ¿y cómo lo quiere? ¿Lo quiere a la religiosa?
0: ¿Eso cómo es?
1: Eso, cuando Dios quiera. ¿O lo quiere a la matemática?
0: ¿La matemática? ¿Cómo es eso?
1: Eso, cada dos por tres.
0: Pues no, lo vamos a echar a la olímpica, como siempre.
1: ¿A la olímpica? ¿Y eso cómo es?
0: Un polvete cada 4 años. Oh.
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3: Antes de nada me gustaría compartir con vosotros unas preocupaciones que tengo. ¿Por qué cuando dices, quieres un chicle, la gente te responde, que si quiero, que si tengo? ¿Por qué? Primera. ¿Por qué cuando vas a un bar y hay una silla vacía y preguntas, ¿está ocupado? ¿Me puedo sentar? Te dicen, no. ¿No qué? No está ocupada, no me puedo sentar. ¿De qué mierda estamos hablando, amigo? Hay gente que te dice, una de cal y otra de arena. Cal, arena, pero ¿cuál es la buena? O el otro día me dice mi mujer, mira, nos han regalado un juego de café. ¿Pero qué juego si son tazas y platos? ¿A qué quieres que juguemos con esto? ¿A echarnos el café por la cabeza? Sí, son preocupaciones que tengo.
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0: Esto es el matrimonio que va en el coche y va con el niño detrás, con el niño de 8 años, y lo para la Guardia Civil, ¿no? Va justo a la ventanilla, va a la ventanilla el hombre y dice, Guardia Civil, vamos, le voy a hacer la prueba del alcohol. Así que sople usted, por el alcoholímetro, sople usted. Y con el tío sopla y cuando ve el Guardia Civil dice, usted, esto era 1,5. No, ¿cómo es eso? Es imposible, eso se ha estropeado. Si yo no bebía nada. Dice, no, hombre, vamos a ver, sopla usted otra vez. Ahí sopla el tío. Un y medio otra vez. Dice, pero yo no he bebido. Dice, no, no, eso está estropeado, yo no he bebido. Dice, ¿le quiere usted que sople mi mujer? Dice, bueno, vea, que sople su mujer. Y sopla la mujer, 1,5. ¿Se ha visto usted? Eso está estropeado, hombre. Dice, no, hombre, no, ¿cómo está estropeado? Ustedes no habrán venido, no habrán bebido los dos, ¿no? Dice, que no, que no. ¿Quiere usted que sople el niño? Dice, no, vamos a soplar. Dice, que sople el niño. Y coge y sopla el niño, sopla aquí yo y 1,5. Y se ve, che, che, pues esto está estropeado, ¿verdad? Pues lo habré estropeado. Bueno, vaya, yo estoy para adelante, venga, perdone, para adelante, para adelante. Y cuando va para adelante el tío, la mujer le dice al tío, la mujer, ve, María, cómo de en cuando darle una copita al niño, sirve, hija, sirve.
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0: Otro señor que fue al médico, tenía a la mujer, la pobre estaba muy resfriada. Mire, doctor, que es que tengo a la mujer en casa, la tía es que tiene mucha tos, tiene fiebre. Dice, a ver, ¿su mujer es puta? Dice, hombre, puta, puta, no, un poco guarrilla, sí, ¿sabes?
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3: Dice que estaban dos criadores de caballos comentando la incidencia que tenía en la ganadería. Le dice uno, yo estoy muy preocupado. Estoy muy preocupado porque los sementales últimamente no me cubren a las yeguas. No sé qué le ocurrirá. Dice, bueno, esa desgana también le pasaba a los míos, pero yo fui a un veterinario que me preparó un jarabe mano de santo. Yo le daba por las mañanas con el agua, le echaba un poquito de jarabe, y los sementales cubren a la yegua, pero vamos, perfectamente, 3 o 4 veces al día. Y dice el otro, ¿de qué marca es el jarabe? Dice, la marca no lo sé, pero tiene un sabor a menta muy fuerte.
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0: borrachitos. Habla un borrachito y dice, bueno, habla la Secretaría del Mejoramiento del Ambiente. Sí, señor. Pues mándeme unas viejas a la fiesta, que está bien aguada.
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Ese hombre que fue al médico a hacerse un reconocimiento y cuando terminó le dice el médico: caballero, se encuentra usted muy bien para tener unos 60 años, ¿verdad? Dice el hombre: que 60 años ni 60 años, hombre. Yo estoy metido en 78 años. Dice: ¿78 años tiene usted con ese cuerpo y esa presencia? Pues eso no es normal, ¿eh? Eso seguramente es heredado. Seguramente su padre vivió una pila de años fuerte y sano y usted lo ha heredado de él. Y dice el hombre: ¿y a ti qué te ha dicho mi padre ha muerto? ¿Su padre no ha muerto? Dice: ¿mi padre? Mi padre está el tío roble, macizo, vamos, tiene 99 años, se casó con 21 años, yo tengo 78 y él 99, no falla. Además, fíjese usted, si está bien mi padre con 99 años que tiene, que trabaja en una empresa cargando y descargando camiones, y hace dos semanas que la han hecho fijo. Y dice el médico: más razón a mi favor, seguramente su abuelo vive una pila de años fuerte y sano, su padre lo heredó de su abuelo y usted lo ha heredado de los dos. Y dice el viejo otra vez: ¿y a ti qué te ha dicho mi abuelo ha muerto? ¿Mi abuelo? Pregunte usted la aldea por él, hombre. A mi abuelo le dicen Paco el Límite, porque tiene 120 años, igual que el límite de velocidad. Vamos, era viudo, ahora que me lamenta usted, y precisamente el sábado que viene se casa. Y dice el médico: ¿su abuelo viudo con 120 años y el sábado que viene se casa? ¿Y su abuelo verdaderamente tiene ganas de casarse? Y dice el viejo: hombre, gana lo que gana, gana, gana. No tiene, lo que pasa es que ha dejado a la novia preñada.

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0: Estaban en guerra y estaban encima de una montaña y el enemigo estaba abajo en la vaguada. Y resulta de que dice un gangoso al capitán: mi capitán, ¿me da permiso para irme a casa unos días? Dice: pero oiga, ¿no ve usted que estamos en guerra? Ya no sé, por eso, para irme a descansar un poco. ¿Cómo se va a ir a descansar, hombre? Para un permiso hay que hacer algún mérito, algo. ¿Un mérito en qué? Pues ya estoy aquí yo, ¿no? Dice: no, no, eso no es mérito, traer un enemigo o algo. Ah, bueno, pues bien. Al día siguiente se oye desde abajo, desde la vaguada, la voz del gangoso que decía: ¡capitán! ¡Capi! Y el capitán se asoma tímidamente porque no diera ningún balazo. ¿Qué? Aquí traigo a dos prisioneros. ¿Qué hago con ellos? Y dice: súbalos. Y dice: no, si no me sueltan.
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2: Uno muy pasota, muy colgado, que vivía en París. Y vivía con un pato y un cerdo. Y tenía unas conversaciones con ellos de miedo. ¿Qué pasa, pato? Pum. Mira, hoy me has caído todo bien y te voy a dar una vuelta por París. ¿Cómo lo ves?

0: te voy a sacar a ti cerdo. Y hace el cerdo así. Y dice, hoy no, mañana, pero ¿qué pasa?
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0: ¿Qué pasa, Radio Oyente? ¿Estás aquí con José Luis Torrente? ¿Estás escuchando Radio Humor, la mejor música? Claro que sí, la de hoy, la de siempre. 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
1: un tío que se presenta en el hospital materno infantil con su hijo chiquitito de 8 meses, reliado en una manta y con una cara de asustado allí, total. Lo atiende el pediatra. Siéntense, por favor. ¿Qué le pasa? ¿Qué le pasa al niño? Un niño, tiene 8 meses y todavía no ha abierto los ojos. 8 meses y todavía no ha abierto los ojos. El pediatra mira al niño. Efectivamente, el niño tiene los ojos como dos almejas, o sea, totalmente cerrado, y se pone allí a ocultarlo, empieza a querer abrirlo con una luz dando en los ojos, y el niño no abre los ojos ni para, vamos, allí el niño con los ojos así cerrados, le pega pellizco al niño, el niño sigue con los ojitos cerrados allí y tal, total que empieza a hacer un análisis, espera un momento por aquí, a ver, total, le toma la sangre un poquito y le dice al médico. Después de 2 horas analizando al niño, le dice, mire usted, le voy a hacer una pregunta. ¿Su mujer trabaja? Bueno, y mi mujer sí. ¿En qué trabaja? Dice, en un restaurante chino. Dice, pues entonces el que tiene que abrir los ojos eres tu hijo, no el niño.
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0: Entra un skinhead pasota que te cagas en un bar y había una camarera negra. Se la queda mirando fijamente y con esa falta de neuronas que tienen ellos en la cabeza, se la queda mirando y agresivamente pega un golpe en la mesa. ¡Pum! Y dice: ¡Ponme un agua negra! Y le dice la dependienta, dice: Tú lo que quieres es una Coca-Cola.
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0: Un indio entra a una farmacia y le dice al que está despachando, dice, gran jefe, no caca. Está despachando, va para allá, busca un pomo de leche de magnesia, se lo da y dice, dale la leche de magnesia esta al gran jefe. Dale dos cucharaditas y suelta el problema. Se va el indio, al día siguiente regresa el indio. ¿El tipo qué? Dice el indio, gran jefe, no caca. Dice, mira, de la botellita que yo te di, dale 6 cucharaditas. Y tú verás. Al día siguiente regresa el indio. El indio, gran jefe, no caca. El tipo, espérate un momento aquí. Y va para allá. Y coge y le echa Palma Cristi, Saldiguera, sulfato, bueno, todos los fulgantes, todas las cosas que había, una cosa fortísima, una botella enorme así. Le dice, dile al gran jefe que se tome esto, a ver qué cosa va a pasar. Se va el indio, al día siguiente regresa el indio, y cuando el indio está entrando a la farmacia, dice el tipo, dime algo. Dice el indio, gran caca, no jefe.
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3: 3 de la mañana, suena el timbre, ring, ring, y sale nota con los ojos así. Muerto, será hasta ahora. Abre la puerta y hay un tío con una gafa negra que dice: el Danubio azul se volverá rojo. Y dice: no, oye, le espías en el cuarto B y yo me cago en todo tu puta madre. No me despierte más, hijo de puta.

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0: Una inglesa que está de vacaciones en España, está en su hotel, baja a recepción, se va a tomar una cervecita. ¿Me pone, por favor, camarero, me pone una cerveza Estrella? ¿Cómo no? Le pone la cerveza, se la toma. Camarero, póngame otra cerveza, por favor. Muy bien, le pone otra cerveza. Camarero, me pone otra cerveza, por favor. Le pone otra cerveza, sí. 10 cervezas, 20. Una borrachera que tenía. Y dice el camarero, esta es la mía. Ahora voy a aprovechar yo. Se la lleva detrás al cuartito que tiene y saca. Allí se la zumba. La inglesa al día siguiente, vuelta a bajar. Camarero, por favor, me pone una cerveza. ¿Cómo no? Ah, otra cerveza, por favor. Y dende lo mismo. Llama al cocinero, ven Paco, corre, que la inglesa esta nos la tiramos los dos, el peo que tiene no se entera de nada. Bueno, total, que los dos allí en el cuarto, al tercer día baja la inglesa. Camarero, por favor, póngame una cerveza, pero me la pones a Miguel, porque con la Estrella me pica el chocho.
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0: Congreso de Tecnología, se reúne un alemán, un japonés y un español. Y se sientan en una mesa y dice el alemán: nosotros tenemos pensamiento de con este platillo que vamos a hacer, con este platillo que tenemos aquí, nosotros podemos hacer perfectamente un Mercedes. Y el alemán cogía así, pum, chum, chum, chum, chum, pum, pum, pum, pedazo de Mercedes, niño. Bueno, bonito, brillante. Dice el japonés: pues nosotros con esta Coca-Cola que nos hemos tomado, somos capaces de hacer un ordenador. Y dice el español: vamos, yo no me lo creo. Dice que no, ¿de qué? Ahora mismo, hace clic, clic, clic, clic, clic, clic, clic. Ordenador, pantalla, teclado. Y dice el español: pues yo, con este mechero que tú ves aquí, soy capaz de hacer un.
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3: Como decía mi madre, estas cosas que soportamos, las mejores esencias... Las mejores esencias se guardan en frascos pequeños. Eso me decía, díselo a tus amigos cuando te llamen tapón. Dile, las mejores esencias se guardan en frascos. Yo se lo decía a mis amigos, mi barrio, los de mi barrio. Mi barrio que se rodó la película Navajeros y no hubo que usar extra. Solo te lo digo. Le dije, no, en las mejores esencias se guardan. Dice, sí, pues vamos a darle patas al frasco a ver qué sale, chaval.
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0: ¿Cómo insulta a un pollo a otro pollo? Caldito seas.
1: Caldito seas.
0: Pero... ¿Cuál es el desayuno de un matemático? ¿Cuál?
1: No sé.
0: Cereales integrales. Y luego añade ja, ja, ja, ja, ja, para que te entienda. Perdona, ¿tienes zapatos de cocodrilo? No. Qué pena, vámonos, cocodrilo.
1: Bien.
0: No. Hijo, dame la mano que vamos a cruzar la calle. Y dice el hijo, ¿te da miedo, maricón?
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